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1: Las 9:50.
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0: y 54 minutos.
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0: y 50 minutos.
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0: 3:51.
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0: 4 y 50 minutos.
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0: 5:51.
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1: Las 6:19.

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0: Las 6:45.
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1: Las 6:53.
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3: 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Me despido, cuídese mucho, hasta pronto.

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0: las 7:16.
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1: Las 7 y 52 minutos.
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0: y 52 minutos.
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No, no, vale, que no me escucho nada. Hello, Maloya Bikini, show you right. Oh yes, oh yes. Salimos por ahí. Vamos a hacer cuenta que estamos saliendo esta mañanita, que es la original de Chile. Oiga, Dirán, ¿qué hace este escapaón ahí? A él, ¿se escucha o no? Ay, por ahí me está poniendo por ahí, a él, no. Oye, si no me escucha, ¿cómo dice no? Ah, sí, me escucha bien por ahí, por la PP, por lo menos. Oye, estamos listos para acompañarlo este día lunes. Oye, ¿sabes qué? Juro, digo que no me escucho. Algo está pasando dentro de mí. Eva. Está congelado, ¿no? Sí, fuerte y claro, me dicen por ahí. Oye, ya estamos listos para acompañarle. Oye, estamos en esta mañanita a petición de... ...al Congreso. Por lo cual solicitaba que casi podía acompañarlo a alguien en la mañana. Del Congreso despertaron. En el Congreso despertaron y hablaron con mi jefe. Oye, ¿sabes qué? Juro que no me escucho. Juro que no salgo por aquí. A él. ¡Aló!

no, dejémosle nomás. Voy a escapar aquí, no, no importa. Y me echan para la casa, me echan porque no está escapando, o me echan porque está escapando. Oye, el hecho. Oye, no sé. Ya. Oye, el hecho que. A ver. Dice por acá, papá, papá, no, ya no. Bueno, el hecho es que mi papi Quique dijo

vuelta a aparecer por aquí. Y le estoy moviendo el alta. Le estoy moviendo el alta, mi comadre. Oiga, así que aquí le vamos a ponerle esta mañanita. Oiga, de día lunes 18 de mayo. Porque acabemos motor para por esta orilla. Lo vamos con este temita arrancando por aquí. Oiga, primero que arreglo los teclados. Nos vamos con los villanos de Coltauco que dice el día lunes.

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1: ¡Oye! Ahí estamos escuchando el día lunes, para los feriados. Oye, cuando son las 9 de la mañana con 7 minutitos, estamos entrando. Oh, no sé.
2: Pariente,
1: no tengo retorno, no tengo retorno. ¡Algo pasó! Ya, pero aquí le vamos a dar igual, no hago ponerle perro, no me escucho nada yo, pero ponele vos nomás, Laira nomás. Hoy es día lunes, donde saludamos a todos los que llaman por nombre Erika. Saludito ahí para todas las Erika. Saludito para la mamá de mi comadre Feña, pues. Saludito para ella, que ahí también ha andado para allá, para acá, la pobre, le mandamos un saludito grande, grande a la mamá de mi comadre Feña ahí, por Santa Erika. Oye, aquí los vamos a estar acompañando esta mañanita, como les decía, por aquí en la original de Chile, oiga, para toda la gente que está... Oye, vieran cómo amanecí con el chico. El chico helado. Oye, amanecí con el chico, pero helado. Y más encima, oiga, el chico, ¿cómo es que se llama? El bocayeto, le dejé las ventanas abiertas y el chico me está húmedo. Tenía el chico húmedo y... Uy, vieron cómo amanecí con el chico helado, congelado.

siempre Wendy, que es la original de Chile. Esta mañanita, oiga, junto a nuestros fieles auspiciadores que hacen posible la gran mañana azúcar. 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

compañía, soy oído de que se te puta madre, estamos entrando en tierra de ese nomás. No sé qué es lo que pasa aquí. ¿Sabes? No se me hagan bola. ¿Era ahí o no? ¿Ahí me escucho o no? ¿O estoy bloqueado? ¿Y si, y cómo me van a decirme si me escucho o si no me escuchan? ¿Qué me amaneció, chico, escarchado? ¿Quieres descarchármelo? Ya, pega agua caliente. Él si me está escuchando, vaya, pero estoy hablando un rato. Oye, poniéndole Wendy, lo vamos con un temita. Uy, esto que me da el tirito, vamos a ir haciendo arreglo, oiga, aquí en la mañanita, ya. Un ratito nomás, nomás.

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4: Exactamente, por esta hora, a las 9 de la mañana con 16 minutitos. Estamos en el Tócamelo al tirito. No me escuchan ni por si acaso. Ojalá pueda tener retorno por ahí. Oye, ay, no me escucho, pero ni para nada. Pues. Pero, bueno, démosle nomás, pues, démosle nomás, que es la original de Chile. Oye, recuerda que lo vamos a comunicar en el Tócamelo al tirito. Oiga, usted puede hacer su petición musical llamando a la siguiente línea. Échamela a correr, ¿cuál es?
0: Llámanos al 722.
4: Calcula que estamos bien, pujado. Oye, ¿qué numerito lo van a llamar?
0: Llámanos al 722-83-7890.
4: Al 722-83-7890. Oiga, y el WhatsAppito.
0: Más 569-8170-5006.
4: Ya, ahí me lo. ¿Le escucharon o no? Ya, hagan cuenta. Oiga, díganme que están escuchando nomás ustedes para yo ser feliz por acá. Eli, ¿me escucháis? Te tengo un cariño. Eli, te amo. Te amo, date una flecha, perro. Oiga, ya voy a saludar ahí a mi colega Eli. Oiga, ya vamos con el llamadito telefónico. Vamos a ver que está por esos lados. Ojalá pueda escucharlos por acá, sigo. ¡Aló!

0: ¡Aló, compadre!
1: ¡Aló, compadre!
0: ¿Cómo está, compadrito?
1: Bien, bien. ¿Y usted, compadre? Aquí estoy bravo, señor, si no tengo retorno.
0: Pero se escucha bien para afuera, compadre.
1: ¡Qué bueno, compadre! ¡Qué bueno! Me alegro que lo escuchemos bien por ahí, por esa orilla.
0: ¿Se escucha bien, compadrito?
1: Vale, comadre.
0: ¿Cómo, comadre?
1: O sea, compadre, disculpe, disculpe, bueno, que te pasaste.
0: Ya está.
1: Ya, mi cosita linda, pero oiga, no me envía el lunes, mi.
0: ¿Está mejor la Fernandita? ¿Está mejor la Fernandita ya?
1: Sí, oiga, está mejor ya recuperándose por ahí la comadre.
0: Bueno, pronto
1: voy a haber una pronta edad de alta para mi comadre. Así que, bueno, esperar que todo salga bien. Y prontito, no quiero decirle hoy día, pero pronto puede tener una alta ya, ¿ya?
0: Bueno, que te lo hago, mi niño ahí. Oiga,
1: dígame.
0: Le da saludo a la suegra, para la suegra Erika.
1: Ahora me le pasó.
0: A la mamá.
1: Ahora me le pasó, ¿quiere que lo arranque o feta en ayuna? ¿Ah? ¿Quiere que le cargue el lomo con acacio?
0: Oiga, compadre.
1: ¿Ah?
0: Usted sabe que yo quiero a la Fernandita, puño.
1: Ya.
0: Muy linda amiga, muy simpática. Le hace tanta falta en la radio, puñón.
1: Sí, pues no, si se le echa de menos la comadre,
0: sí,
1: igual.
0: Sí, se le echa de menos, compadre, voy a hacer que tenga pega cuando salga, pues.
1: Llegámonos a tener, señor, si aquí tiene que tener, puñón.
0: Porque usted capaz que lleve el radio para la casa, pues.
1: Oiga, si estoy aquí,
0: rucho,
1: oiga, estoy aquí para petición.
0: Le hace serrucho al teterita.
1: ¡Chao!
0: Y ahora capaz que le serrucho el piso.
1: Oiga, oiga, pariente, yo le voy a decirle algo. No sea mal hablado, señor.
0: Oiga, parientito.
1: No sea mal hablado. Es que la gente después escucha y dice, ah, no, aquí a nadie es esa. El que se va por las del. Nadie le ha cerrado las puertas aquí y a nadie le han echado, para que lo tenga claro. ¿Estamos?
0: Oiga, pariente.
1: Ah.
0: Pero usted salió pegado, ¿ah?
1: Esto es bueno.
0: No,
1: bueno, de
0: oiga,
1: verdad.
0: Oiga, parientito, ya, pues dele salud a toda la gente de Radio Azúcar, piñola, a la Susanita.
1: ¿Ya?
0: A la Leona. A la Leona, a la Rosarito. A toda la gente, pues a la niña Melipilla. A la Elvinita. Al gringo viejo.
1: A todos, somos miles. Somos miles. Somos miles.
0: No, si somos miles los años, compadre. Le da un saludo aquí a la gente de Matagua Orilla, el Callejón de los Flores.
1: Porque somos miles.
0: A Matagua Cerro, el Topo.
1: Somos miles.
0: Gente, somos miles.
1: Eso.
0: Y te voy a pillar, te voy a dar unos pescados en la cantilla. Mire que somos miles, yo también.
1: Oiga, ¿y qué le voy a ponerle en el toque? Me da el tirito.
0: Oiga, pariente, póngale el disco para el gringo Diego. La pizza.
1: La pizza, ¿ya? De los hermanos
0: Contreras. Sí, por los hermanos Contreras. Y le da un gran saludo a Carlitos Contreras, los hermanos Contreras.
1: Ya, porque somos miles.
0: Somos miles, los culturas malas, los de las cabras.
1: ¡Miles, po! Ya.
0: Los hermanos Rojas, somos miles.
1: Oiga, y ahora dígamelo, Jacintito, hazme el favor y
0: Jacintito.
1: Tócamelo al tirito.
0: Pónemelo al tirito, todo, Jacintito.
1: Que tenga buen día, buen comienzo de semana. Chao, chao.
0: Ya, Berrito, póngate.
1: Oye, nos quedamos con los hermanos Contreras. Arrancando por ahí, oiga. El tócamelo al tirito, aquí es la original. ¡Vecino!

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2: Ay, de vez en cuando, Jacinto la pisa. Oye, veniendo de cuenta y cuando son las 9 de la mañana con 25 minutitos, estamos en el Tócamelo al tirito. Estoy de manera especial. Para que después no digan que ando cerruchando el piso. No tenerte cerca va a hacerte a dar las va por la orilla de la carretera y bajo. O sea que no se vayan ni a los repollos. No se vayan ni a las calazas. Oye, saludos para toda la gente que está en sintonía por ahí, oiga, y comunicándole que el día de ayer me comuniqué con mi comadre ahí y está mejor ya mucho, bueno, ya dentro de la gravedad que estuvo está mucho mejor y pronto puede haber un alta, así que ahí seguir nomás ahí luchando mi comadre, ya está bien. Ay, hay que hacer una fiesta ahora. Devuélvete que te pasaste, oca yerto.
0: Sí.
2: No, ahora mi comadre. Ahora que salga este enchulado, ¿no? Saludito por ahí a mi comadre Peña, que está ya recuperándose por ese lado. Y pronto podemos tenerla por esta orilla ya, ¿eh? Así que aquí le vamos a estar esperando el gallo, pero va a estar con corneta. Con todo por eso. Oye, recuerda que seguimos en el Tócamelo al tirito, que es el original de Chile. Vamos con WhatsAppito, a ver qué dice por ahí. A ver, vamos a ver WhatsAppito.
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2: Ya, vamos a ver qué dice por acá WhatsAppito. A ver, ¿a dónde quedamos con los guantes? Ay, señor, por Dios. Tanto me pusieron. Ya, y ahora, ¿a dónde quedamos? A ver, ¿cuál tiene Flamble? Ya, a ver ahí por ahí que dice un... Oye, va. Pero estoy hasta arriba con un WhatsApp. Ya, y ahí vamos tirando el borde de esos lados. Estoy soltando recién el pulso. Oiga, la Marita por ahí. ¿Qué dice la Marita? ¿Él?
3: Me la toca el tirito, porfa. Hola, hermano Jacinto, ¿cómo está? Puta, la alegría linda que los va, que la Feñita está bien. Va a ser cortita. Oiga, colóqueme una canción, la Vaca Blanca, por los hermanos Quintanilla, porfa. Y dos, me la toca el tirito, porfa.
2: Llamo, le ponemos el tiro por acá, la Vaca Blanca de los hermanos Quintanilla, saliendo aquí. Ahí están, oiga, en petición aquí en el Tócamelo al tirito, en la original de Chile, cuando el guante de cloro marca exactamente por esta orilla. Oiga, ¿qué hora es ya? Ya. Oye, cuando los marca, ¿qué hora cuate de cloro? Marca las 9 de la mañana con 28 minutitos. Lo vamos con la Vaca Blanca para la Marita, pues.

0: para allá, para acá, botemos el hielo, botemos el hielo. Oye, qué manera de tener helado el chico. En serio, ¿sabéis que lo tenía como escarchado? Oye, lo tenía como húmedo, escarchado, no sé, no hay palabra para explicarlo de la mañana con el chico mío. Voy poniéndole Wendy, lo vamos con llamadito telefónico.
1: 722-83-7890.
0: Hello, my love, you're beginning to change your rent, Chile, en Guadalajara, cinto. ¿Aló? ¡Deba!
2: ¡Hola, hijo!
0: ¡Aló!
2: ¡Hola, hijo!
0: ¡Hola, papi! ¿Cómo estamos?
2: Con los pañales medio húmedos.
0: Ah, está con la... está celebrando también... que perdieron.
2: Sí, yo no sé ni una buena partido.
0: Amarilla, al tiro, en ayuna, no, amarilla. No, no, no me lo pongan ahora. No me
2: lo hizo malo.
0: ¿Ah?
2: Oiga, si no veo partido, yo no es que los lindos de transmisión en la tele.
0: Ah, ya. Por si no sabía
2: la. Semana, pues, oiga. Ya mañana me van a pagar y voy a cambiarme de.
0: De caja.
2: Se
0: va a cambiar de caja.
2: La tele sale la weá y dice.
0: Amarilla, sí, nuevamente, segunda amarilla, roja.
2: ¿Cómo que
0: malo? Oiga, bueno, ya que no puedo ver el partido, le comunico que la Chile perdió 1-0 con Cobresal, ¿ya?
2: Oiga, oiga.
0: De nuevo.
2: No voy a cambiar.
0: Oiga, cámbiese para los Higgins. Y les dicen que la Católica también está recibiendo hincha.
2: Oiga.
0: Ah.
2: Póngame un disquito, porque está Collita aquí, y póngame el castigado.
0: ¿El castigado? ¿Y con quién está ahí,
2: oiga? Está castigado, ¿sabes?
0: ¿Quién?
2: Igual que los jugadores cochinos del Colo, que lo echan para afuera cada rato.
0: Oiga, ¿quién está castigado?
2: Porque se portó mal el fin de semana.
0: ¿Pero quién está castigado?
2: Collita, Peñón.
0: Ah, no me hable golpeado tampoco, estamos. Oiga, ya, papi, dígame. Ay. Dígame la clave.
2: Sí, tóqueme las tiritos, Fernandita. A ver, sí. Oiga, ¿sí que está mejor la Fernandita?
0: Sí, estoy mejor. ¿Y tú cómo estás? Oiga, papi, sí, está mejor. Probablemente le van a darle un alta pronto a mi comadre. Así que siga nomás tomando por ella. O sea, rezando por ella.
2: Ya, y yo no sé qué le digo. Yo todo el tiempo está mejor.
0: Ya, pues, oiga, dígame la clave nomás y vamos adelante.
2: No, que me la tirito nomás, deja sentirte, porque está aquí el hombre, ya se está yendo ya.
0: Ya, ahí va el castigado, va Collita, aquí en la original, tu radio azúcar.

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1: Musical esta mañanita de día lunes 18 de mayo, donde la cosa está leteando fuerte, la papa 10. Pero yo creo que va a hacer un pedazo de calor en un rato más. El chico me le hela, me le calienta, oye. Lo que pasa con el chico mío, eso. No, y que callado, que querían empujármelo. ¿A dónde van? Le dije yo, no, es que como le dimos que tenía el chico en la boca, así, todo le lo empujamos. ¿Querés que te reempuje yo las carretillas de unos fetales? Dije yo a un amigo. Mira, mira, le voy a darle la vuelta, la llave al freiro y pero el chico llega a bramar, puta madre. Mira, ahí que el chico mío que es potente, ño. Con el hielo que hacía, igual llegó a zumbar, puta madre. Voy poniendo el cuento y quién le toca el tirito. Oiga, lo vamos con quién lo toca ahora. Watching in flame. Pero vamos, tratando de moliendo porque me llevan pillado, puta madre, aquí, oye.
2: ¡Ese
3: me
1: lo
3: corre
1: de
3: guazo!
1: ¡Pónale, perro!
2: ¡569-8170-5006!
3: Vamos al
1: que dice por este lado, por acá.
3: ¡Ese me lo corre
1: de guazo!
3: Buenos días, huesito, buenos días. Que tenga un lindo día. Y quisiera pedirle un tema por una mujer casada. Tócame el tirito. Gracias.
1: Vale, sonando por acá los tigres del norte. Oye, ¿cuántas son exactamente las...

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0: 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Baja con nosotros, ya te dije ya. No me la pongáis dura, no me la salís más duro que el de la fruta. Oiga, ahí estamos con nuestros oficiadores. Y nos vamos con... ¿Qué nos vamos? Con un... A ver, vamos por estos lados con un llamadito telefónico. ¿Quién estará por ahí? Vamos a ver quién está por esa orilla. Hello, my love, you speak in English. On your right. Hello. Hello.
1: Buenos días.
0: Buenos días. ¿Con qué por ahí?
1: Por acá, sentamiento y ángel.
0: ¿Qué?
1: ¿Cómo está, mi compadre?
0: Bien, pues, ¿cómo hay vida? ¿Y usted cómo amaneció?
1: Pidiendo
0: este Dios
1: y buenas noticias las que dio, pues, compadre, usted sabe
0: dónde
1: lo voy a dar un buen beso por esa noticia linda.
0: Y el respeto, compadre, el respeto.
1: No, que con todo respeto, compadrito, ¿ya?
0: Ya, yo se lo voy a devolver con todo respeto también, espere nomás.
1: Ya, mi compadrito, qué bueno. Oiga, sí, la cuestión ahí de radio está mal, igual que el chico con usted, no le está nada bueno.
0: Oiga, pero ¿cómo me siente?
1: Ahora lo siento bueno, está bien ahora, lo escucho clarito, bueno.
0: Ay, qué rico, comadre, ve que está tan helado.
1: Sí, oiga, qué helado, oiga, Juan.
0: Calentemos los cuerpos.
1: Ay, hay que calentarnos, ¿qué vamos a hacer, pues, compadre?
0: Ya, peguémosle una calentadita, pues.
1: Sí, hay que calentarnos, no, peguémosle una calentadita,
0: ¿una qué?
1: Pues.
0: Bueno, yo respeto,
1: una
0: madre.
1: Calentadita, dice, una calentadita.
0: Ah, sí, pues peguémosle una calentadita. Ay, ¿cómo le gustaría que le pegaran una calentadita esta mañanita, comadre?
1: Los pies nomás, con los piecitos nomás, que me los caliente, nada más, compadre. Con todo respeto.
0: De a poquitito vamos empezando, comadre, de a poquitito. Sí,
1: sí, de a poquitito, si se va por los pies calentando, de a poquito.
0: De a poquito, de a poquito vamos entrando, de a poquito.
1: Ya poquito.
0: Oiga, comadre, cuénteme, bueno. ¿Para qué somos buenos? Le toca el arterito.
1: No, oiga, un cariño para mi ceñita, que salga todo bien nomás.
0: Sí.
1: Que ahí dale cariño para todas las chiquillas, para la Margarita también, que está durmiendo su niñito. Y eso es

0: Llamo ya.
1: Ya, pues, comadre, ¿qué le gustaría que le caiga pegar una calentadita esta mañanita?
0: Me voy con el de las 5, pues, ¿qué vamos a hacer? Pues ya quiero me calentar los pies, pues, ya.
1: Ya, el son de las 5.
0: Sí, pues para toda esta familia linda, hermosa, para don José, a todo ahí, el chico Ponce que lo perdió, y don Guillermo, don Alberto Lara, a todo el grupo, al gordito, para todo, ahí, póngale nomás 5,
1: oiga,
0: cinco
1: ya,
0: nomás,
1: pues, ya, comadre, oiga, una buena semanita para usted también, y pórtemele bien también, pues.
0: Igual, pues, compadre, y escucharlo, que esto va a estar todo el día escapando, va a estar todo el día en el radio, compadrito, disculpe.
1: Comadre,
0: una alegría, Dios, de escucharlo, ya.
1: Oiga, por Dios, oiga, que voy a estar aquí, más encima tengo un problema con el aparato aquí. Pero ya lo voy a repararlo ya, oiga, tengo un problema.
0: Eso, compadre, porque a la fuera que se le enfrió la cosa ahí, el chico, ya sí, el aparato.
1: Segurito, sí, pues, échale por ahí, no.
0: Sí, no, con todo respeto, compadre, hay que calentarlo para que ahí respire mejor, ya va, que esté bien.
1: Oiga,
0: ya,
1: comadre, ahora dígamelo bien, Ceci, compadre, ya. Jacinto, tóquemelo al tirito.
0: Igual yo, chao, respeto.
1: Oiga, ahí conmigo, comadre, mira con este temita, Abraham Flores y el grupo Acuario. Y nos vamos con este temita ya cortando por ahí. Esto como el tirito, ya volvemos con más de la gran mañana.

0: 7:56.
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3: ¡Momentito, no cuelguen! ¿Aló?
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¿Aló? ¿Señor Verano? Señor Verano, ¿pero por qué se va? ¿Que se va de vacaciones? Ah, pero su primo Toño se queda.

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2: Oye, ya estamos de acuerdo, exactamente a las 10 de la mañana con...

Aquí en el matinal con más sabor, oiga, acompañándolo esta semana, oiga, hace tiempo que no la aplicaba en la mañana, yo. La verdad con ustedes les puede mostrar la verdad, hace tiempo que no la aplicaba en la mañana. Oye, y hablando de aplicación, vamos a ir a una noticia que me llegó por aquí que estaba en desarrollo, oiga, vamos a irlo al tiro por acá, oiga. Chisme, no, noticia. Noticia por otro lado, ¿a dónde me la encajó mi compa? Vamos a ir al tiro por otro lado, que lo llegó por acá una. Esta mañana, oiga, una.

0: ¿cuándo me le metió usted eso? Oye, guarda. El otro, ahí está mi compa. ¡Compa, oye! Ay, me le metió, oye, estoy como con los dedos congelados, me le pierden aquí. Ahí está ella, saludito para la Carito Vera, que lo está escuchando por la capital. Saludito para mi cumbre, que también lo está escuchando por allá por la capital, dice por acá. Oye, vamos con unos whatsappitos que me quedaron al debe por acá, oiga. Me decía, buenos días, Jacinto, oiga, que tengo un excelente día. Quería preguntarle, ¿cómo va la salud de mi niña hermosa Fernanda? Oiga, por ahí le estaba comentando yo lo que conversé el día de ayer con su mamita y la misma comadre Feña, que ya está recuperándose de a poquito. Probablemente hoy día iban a realizar unos exámenes, probablemente podían darle el alta hoy día. Esperar que así sea, si no va a tener que esperar un poquitito más. Pero ahí yo toda la información que me vaya llegando por esa orilla se la voy pegando raspadito a ustedes, ¿ya? Así que ahí le vamos dando toda la información. Por acá dice, buenos días, por acá medio cortado, pero tenga buena semana. Allá saluda a su colega, el tema del cachiporra. Gracias, por ahí lo vamos a buscarlo. Por ahí dice, buenos días, pariente, acá Maule, escucha bien, pariente. Sintonizando la familia Azúcar, gracias, que tenga buen día por ahí. Ya por acá el quema, por acá mi comadre, por acá que lo habían pedido por esos lados, a él por esos lados.
1: Buenos días, huesito, buenos días, que tenga un lindo día. Y un quisiera pedirle un tema por una mujer casada.
0: Ah, lo colocamos ese.
1: Tócamelo al tirito, gracias.
0: Sí, lo pusimos ese, ya está revisando por ahí porque ando con los dedos medio osados, dice por acá. Hola, Galito, ¿cómo está el frío y el chiquito? Está bien, pues parto en el aire. ¿Ah? Dice, ¿cómo está? ¿Va a estar en la tarde o chivo? Vamos a estar en la tardecita también, vamos a estar después de las dos acompañándolos si estamos en horario especial, oiga, debido a que no, la petición que hizo mi papi Quique, debido a la petición que hizo mi papi Quique, que en las mañanas se sentía solo y que si no le colocaban locutor en la mañana se iba a largarse a tomar. Es lo que mandó él al Congreso. Allá los del Congreso despertaron un ratito. Despertaron un ratito y ahí me mandaron de decir eso. Por acá tenemos la noticia, oiga. Por acá dice, me llegó esta noticia. Una emergencia química se registra esta mañana de lunes en la comuna de Palmi, especialmente en el sector de San Miguel del Huique, debido a una fuga de amoníaco al interior del fondo Agrovi. De acuerdo a la información preliminar, bomberos despachó inicialmente una unidad al lugar tras la alerta por emanación de gas, solicitándose además presencia de carabineros para apoyar el procedimiento y resguardo de seguridad en el sector. Al paso de los minutos, la emergencia escaló y se confirmó el apoyo de compañías de bomberos de Palmilla y el Huique, sumándose también unidades especializadas ASMAT y apoyo de San Fernando. Ya hasta el momento se informa oficialmente sobre, no se informa sobre personas lesionadas, evacuaciones mientras los equipos trabajan para contener la fuga y evaluar el riesgo de derivado de la presencia de amoníaco, sustancia altamente tóxica y peligrosa para la salud. Ya estamos con esa ruta cortada entre el Huique y Pichidegua, me dice por ahí. ¿Cómo sería entre el Huique y Pichidegua? Ah, los que vienen por el otro lado. Ya. Ya. Ahí vamos, cabros que están escuchando por ahí, vayan informándome la situación ya. Atento, móvil en terreno. Atento, Juanata, JJ36. Atento, zorro plateado con zorro veloz. Ahí en terreno, zorro veloz, zorro plateado. Bueno, vamos con un temita cuando son las 10 de la mañana, con 12 minutitos, 10 de la mañana, con 12 minutitos. ¿Estamos saliendo bien con el aulamiento por ahí o no? Que estoy escapando yo nomás aquí, gallo, porque no sé si me escucho, no sé si me oigo, no sé, pero dicen que estoy ok. Vamos con un temita por este lado cuando son exactamente las 10 de la mañana, con 12 minutitos. Suena por acá, los Vázquez, que dice...

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2: Y cuando son exactamente las 10 de la mañana con 15 minutitos, recuerda, estamos junto a nuestros fieles auspiciadores que nos acompañan cada día, cada mañana, que es la original de Chile.
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0: 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Estamos con nuestro auspiciador y lo vamos con un llamadito telefónico porque ya suena por ahí el
1: 722-83-78-90.
0: ¡Aló! ¡Ah, me fue! ¡No alcancé a llegar! ¡Me fue! Ahora sí, 722-83-78-90.
1: 722-83-78-90.
0: ¿Aló?
2: Hola.
0: Hola, buen día. ¿Con quién tenemos el gusto de comunicarnos por ahí?
2: ¿Inés?
0: ¿Inés, de dónde los llama?
2: Se escucha tan mal la radio para acá.
0: ¿A dónde, oiga?
2: Aquí en el Toco. Sube el volumen, se baja o se mete esa radio y un chicharreo que no se entiende nada.
0: Claro, y más encima la jeta mía, peor, pues.
2: Sí.
0: Oiga, amiguita, cuénteme. Igual ahí, entre salimos, no salimos, entramos, no entramos, cuénteme. ¿Quién le va a mandarle saluditos este día lunes? ¡Puyo!

0: σε τόκο. Ya me tocan mejor más rápido, ¿ya? Será por el frío, ¿no? Porque, por ejemplo, el chico me amaneció húmedo a donde hacía frío. Hacía frío, húmedo. Oye, voy a tener cuenta que es la original de Chile. Oye, vamos a ir con unos WhatsAppitos porque...
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0: ¿A dónde qué? A él, aquí por acá, a él por acá. Hola, Jacinto, dice ya.
2: ¡Oye!
0: ¿Qué? ¿Cómo está? Sí, ya. A él por acá, ¿qué dice mi cumpa? A él, ¿qué dice?
3: ¿Cómo está, amigo Jacinto? Bueno, un gran saludo para usted. Oiga, quiero saludar a la Fernandita. Le estoy echando mucho de menos ya que no está en la radio. Y un saludo para ella y para toda su familia también, que estén muy bien. Y un saludo de acá también para mis coleguitas Debbie y a la niña, a la enfermera. Y para toda mi familia, pues. Y para los amigos conductores de acá del Cefán de las Cabras, de parte de Miguel. Muchas gracias, Jacintito, que esté bien, cuídese.
0: Vale, valiente, saludo allá para los caras que andan por ahí en las labores de los Cefán. O sea, Cefán. En el Cefán, por acá, que decía por acá. Oye, por acá mi compa, él que decía, me mandó un malas cuatro de la mañana, dice a él.
4: Ahí se toca el tenis. Oiga, compa Jacinteque. Es muy grande la escarcha que le tiene el chico. Fallarle una espátula, poiga. Ahí se toca el temito, poiga, compa. Tóquela el tirito si se puede, poiga.

0: así todos como estamos, por acá escuchando el sur de Chile. Y el cofre por acá, un hermoso día, día de descanso. Puta, yo pensé que iba a ser, me habían llevado la pelada ya, pues, ya la semana y no salía nadie hablando. Ya, un gran abrazo, un buen inicio de semana. Con un temita nomás puede ser de los Zumba Alegrinos, cualquiera nomás. Feliz semana, Juancito, que estés bien, un abrazo.
1: Hola, compita, hola, compita. ¿Cómo anda? ¿Cómo anda, mi preso orillita? Oiga, ñol. Oiga, póngame un temita, po. Al final del día del grupo Filme. Ya, tócame el arterito, guasito, casinto.

Mario, bueno escucharlo. Un saludo para la Fernandita, que se recupere pronto. Un saludo para usted, para la radio. Un saludo para don José Tomás Gómez de la Alajuela, de parte de Alejandra Aliaga. Mi, sí. La canción Los Nueve Versos. Tú que me la has escrito, por favor, gracias. Buenos días.

0: que no está saliendo la voz mía. Oye, ¿sale o no sale ahora? Pues ya no sé realmente qué pasó acá, oye. Pero, ¿está saliendo ahora la voz mía o no? Ya no, yo, ¿qué meterlo? Lo menos que me gusta a mí es meter mano, oye, ¿para qué le voy a mentirle? Oye, ahí, ¿ahora salimos o no? ¿Salimos ahora por ahí o no? ¿Ahora sí o no? ¿Ahora sí? ¡Sí! ¡Sí! Cuando son las 10 de la mañana con 30 minutos me han escuchado recién. Ay, qué bueno que salimos. Ahora salimos a él. Vamos a probar los dos micrófonos al tiro. A él, espere. A él, puede pegarle una aplaudida al chofro. Aló. Ese está con problemas. Voy a arrancar con el oso. Voy a arrancar con el oso nomás ahora. Ahí sí. Acuéntame, gente. Oye, aquí poniéndole Wendy y acompañándolos esta mañanita. Oiga, estamos acompañándolos por motivo. Que arreglamos la cosa. ¿Ya? Arreglamos la cosa para que no estuviera por ahí, como decía mi Pati Quique, que se sentía solito en las mañanas, todo. Entonces ahora ya, hasta que vuelva mi comadre, voy a estar por esta orilla y dándole guasca en la tarde también. Esto es bueno, yo le pongo en la mañana, le pongo Wendy en la tarde. Y vamos con un llamadito telefónico por esos lados, a ver quién está por ahí. ¡Aló! ¡Buenos días! ¿Con qué por esa orilla?
1: Bueno, Gabito.
0: ¿Qué pasa, pariente?
1: Se escucha muy bien, pariente.
0: Ay, qué rico. Y con tu voz tan sexy. Qué bueno sea que lo están escuchando.
1: Escucha bien, pariente.
0: Ya, por algo somos miles.
1: Tú, pariente, Kike, el que está mal.
0: Somos miles.
1: Se escucha súper bien, pariente lindo.
0: Ya, mi cosita, cuídemele.
1: Yo lo siento todo, oiga.
0: Calcule todo eso como está, ¿no? Si con esta helada eso pasa. Ya, mi doctor.
1: Yo lo siento todo, compadre Jacín.
0: Ya, mi doctor Simi, cuídate.
1: Ya, valientito, que esté bien.
0: Somos miles. Ahí está el gordito de la fruta también diciendo lo que estamos saliendo bien por esos lados. Estamos escuchándolo ahora sí. Ahora sí, a él, por acá, ¿qué dice? Por acá, WhatsApp, a él ahí, a ver, ¿qué me voy? Por acá, ahora, ¿a qué hora me lo...? Se escucha clarito, me dice. Ahora sintonizó mejor la jeta, se escucha bien.
2: Compañerito, está saliendo aquí, yo lo escucho muy bien. En la isla Yagüe.
0: ¡Eso!
2: Está con el chico, clarito.
0: ¡Eso, mi madre! ¡Que no esté cerca, puta madre! Acá se escucha en la escuela, dice, lo estamos escuchando clarito, y ahí estamos metiendo mano de a poquito. Ya, y por acá. ¡Ay, oh, ya! Oye, cabrea, te voy a guilón corto. Yo no soy de fierro tampoco, dijo el otro.
3: Hola, buenos días, mi estimado
0: amigo.
3: Buenos días,
0: Jacín.
3: Le cuento. Por acá, por la cebada, se está escuchando como un balazo, mi amigo Jacín. Muy bien, toda la mañana escuchándose bien. Así que un abrazo con mi estimado amigo, que esté muy bien. Oiga, y si por esas casualidades de la vida tiene una cancioncita de la descendencia, cualquiera que sea, no me caería mal. Un abrazo, mi estimado amigo.
0: Se le aprecia mucho. Cosita batiendo, va a pedir su cancioncita. Si existiera la posibilidad que pudiera en una de esas, si es que le sobra espacio en el transcurso de la mañana y tiene algún rellenito que poner por ahí, me coloca la descendencia chilena, por favor. Cosita tierna, dice acá, por la aplicación Radio de Chile, está saliendo fuerte y claro, pariente. ¿Desde dónde están María Pinto? Déjale, y los porros de Rauco están pero relinchando, puta madre, gallo. ¡Ay, pariente, está pero para dejarse caer un harinao, gallo, ñul! Mandarme una maldita como que la que me mandé los otros días. Oiga, por Dios, que quede con el cuerguero lleno para abajo, donde la harina era artesanal, pero bueno. Bueno, vamos con un temita cuando son exactamente por esta orilla, a las 10 de la mañana con 35 minutitos. Suenan los rancheros de plata y la del signo Libra.

Oye, este temita va para llevar al lado de la SEA, oiga, ahí va Carlito, con su amigo ahí, Carlito Cerón, puños. Suena la descendencia chilena y el pase, pase, que es la original, tu radio azúcar, 10 de

Oye, de nuevo hablando como media hora y estoy con el oso micrófono. No, digo yo, oye, ay. Denle nomás, aquí como le decía, me están guaraqueando por delante y por detrás, póngale nomás. Díganle nomás. Bien valiente, se cuenta la historia, guaso rico, guaso pobre, que la viola, guaso no, póngale perro. Oiga, por ahí, saludito a toda la gente que está por ahí escuchándolo a través de la PP. Oiga, para los sures, para los norte, para los centros y para los paensos. Aquí vos, póngale perro. Pero me llaman corte y corte, corte y corte. Viene dos liebreros a esos míos, dos liebreros. Dos zorreros, pero como que me agarran la cola y me les doy vuelta. Me les meto a la cueva y me les salgo. Hay una cueva, dos cuevas. ¡Oh! ¡Ah! El conejo arrancando, vaya para el lado de Leyakil. ¡Allá va! ¡Sáquelo! ¡Sáquelo! ¡Síguelo! ¡Ay! Ahí se metió una cueva más o menos. No, hay una cueva grande ya. Allá para la isla Leyakil se metió. No, allá no lo sacamos nada. No, se metió una. No, no, es cueva, socajón. ¡Ay, ahí están los perros afuera! ¡Ay, allá! ¡Ay, allá! Chico Bravo, chico, el orejón ese, el Jacinto, ese. ¡Ah! Le metió la cueva para allá, para allá, allá, allá, allá. ¡Uy, uy, uy, uy, uy! Y eso que todavía no hace calor, gallo. Oiga, dice por acá, Jacinto, ¿me puede poner el tema Adiós a Misaela de los Luceros del Valle? Gracias, ya. Ahí se lo vamos a programar, cosita más linda. Los porros de Rauco están pero realizando puta madre. Oye, cuando son las 10 de la mañana con 45 minutitos, 10 de la mañana con 45 minutitos, como le decía por ahí, me llaman corte y corte, pariente. 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

oíste. Dímame la chiquita, oye. Dímame la chiquita, oye. 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

ayer pasó el frío, ahora tengo calores. Ahora como que tengo calores. Oye, cuando son las 10 de la mañana con 48 minutitos, nos vamos a otro corte publicitario y ya volvemos con más de la gran mañana azúcar. Nos vamos con este temita, los nueve versos de los hermanos Contreras, este para allá al lado de la Alajuela, a don José Tomás Gómez, que lo que no se toma, se lo come.

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1: Las 10 y 54 minutos.
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2: Momentito, no cuelguen. ¿Aló?
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2: Esta mañanita ya está poniendo más calentona la cosa, está poniendo más calentona por esta euro pariente. Oiga, nos quedamos con esencia musical del Cachiporra cuando son exactamente las 11 en

0: 11 de la mañana con 4 minutitos. Seguimos poniéndole Wendy en la gran mañana. Azúcar, vamos, ponele perro. Me lo acomodo para allá, me lo acomodo para acá, me lo acomodo para allá, oiga. Oye, gracias por ahí a ustedes como auditores. Sintoniza la jeta. Auditores por ahí, oiga, para todos los que están escuchando la radio, oye, y dicen que estamos saliendo ok, ok. Oye, para toda esa gente que lo escucha por ahí, por Patagua Cerro, Patagua Orilla, por las Pataguas, para allá, para las Taguas. No, esas son otras. Ahí no se escucha y se siente la radio. Allá para el lado de las Taguas no escucha la radio, para allá la sienten. Y con diales largos y diales cortos. Oye, me siguen enganchando WhatsAppito por estos lados. Vamos a ver qué dice por ahí la WhatsAppito, guaso. Suéltala vos nomás.
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0: Vamos a ver qué dice por acá WhatsAppito.
2: Hola, querido amigo, ¿cómo estás?
0: Bien, bien, ¿y usted?
2: Siempre un gusto escucharlo en la radio.
0: Ay, cosita más linda.
2: Quisiera pedir un tema de los villanos de Colotaufo.
0: ¿Ya?
2: Y saludar a todas mis compañeras que están en casita, descansando. Pronto volveremos a trabajar y a pasarlo bien.
0: ¿Ya?
2: Cariño, que esté bien. Saludo a la Maquita.
0: Ya,
2: ay, ¿cómo ha estado la Fernandita?
0: Ahí recuperándose ya.
2: Ojalá la regrese pronto.
0: Sí, ya está.
2: Cariño.
0: Casi, la tenemos casi en la euro, ya está lista. Ya la tenemos. Ya está lista para salir a la carrera, mi comadre. Ya la tenemos, pero ahí está. Esta hora de estar echando las cositas a la bolsa ya. Pues, sacándose la ata, guardando las pantuflas. Vamos, que tenga luego ya la pronta. Ahí vamos a ir comunicándole lo que nos vaya llegando, una información por ahí de parte de mi comadre Fernanda Ramos, ¿ya? ¿Y por acá qué dice por acá él?
3: Oye, compadre, usted está bien equivocado. ¿Cree que cualquier perro entra a la cueva mía ahí? No, no pilla nada. Cualquier conejito, esa librita, no la pilla nada. Cualquiera, compadre. A usted le ha costado mucho y cualquiera. Como siempre le ha costado a todos.
0: Me... Sí, tomándomela a mí nomás. Yo, eso, siempre pillan al bocayerto que está más pajareando. Yo tengo unos perros que voy a ir para allá, una liebra para allá, para la orilla de la isla, ya que la los conejos, por Dios, que voy a meterme en todas las cuevas para allá. Bo. Por algo me dicen el Fosterri, por algo me dicen el Fosterri. Pero el olfato, y ay, ay, ay, gallo. Pues, saludito para la gente que lo escucha por ahí, por la ánima. Saludito para la Norfita, saludito para la Oña Menche. Oña Menche, pasó unos ratoncitos. Saludito para Oña Menche, por esos lados que están por ahí en la ánima. Y por acá, ¿qué dice mi compa? ¿Qué dice por acá él? ¿Qué dice?
4: Aló, guaso Jacinteque, ¿cómo estás, guapito? Un
0: buenas día. Presidente.
4: Habla con el más hombre, más soberbio de Codado Cerro, Guayacán. Oiga, ¿me podría tocar un temita para una amiga de Pichilegua, para la señora Jenny?
0: ¿Ya?
4: Que le guste ese temita a ella, me lo dijo que se lo mandara. ¿Cómo dejar de amarte? Por favor, con una linda amiga. Por favor, con un poquito. Oiga, oiga, si puede, deme el número mío a la señora de San Vicente, y me quiero de llamar, no me ha llamado, pues.
0: Toma.
4: Es que tiene por ahí un mal de salud que estoy esperando el llamado a la señora de San Vicente.
0: Calcula cómo está este hebreo, yeah, oye.
4: Por favor.
0: Chau, cuenta cómo está el mentado guayacano, no mandándole saludos, un tema a una amiga para allá, y si existe la posibilidad que otra amiga lo llame. No, hijo, yo, es que ese, por algo le dicen el pozo codado. No, cosita para linda, oye, el pozo codado. Y por acá, ¿qué dice mi compa? ¿El qué dice?
5: Voy a brindar por el blanco y también brindo por el tinto. Le mando un gran abrazo a mi gran amigo Jacinto. Pariente Jacinto, aquí también hay chicharrones.
0: Ahí como que me patearon la jaula a mí. Oiga, ahí hay chicharrones y no tendrá oso en beleco. Para mí que ese chicharrón ya debe estar medio seco. ¡Ah! Bueno, vamos con un temita por este lado. Oiga, nos quedamos con los charros de Lumaco. Y cómo dejar de amarte, que es el original de Chile. ¡Ónele, guaso!
6: Esta canción va dedicada para toda la gente linda que gusta de nuestro estilo.

Sé contento, feliz, sé contento. ¿Quieren saber noticias? Tengo noticias de amigo Maide. ¿Quieren saber la noticia, sí o no? Díganmelo por el WhatsApp. ¿O quieren saber la noticia, sí o no? Ya les dije. No, entonces no. Ya, ya así es la cosa. Pues ya, a la cuenta de tres, si no aparece un WhatsApp que diga sí, no le doy noticias. Uno, dos, y a la, no hay noticias. Ah, no hay noticias. No hay noticias. ¡Ah! ¡No! ¡Como les gusta el chisme, chisme, chisme, chisme! Se alimentan del chisme. Eso es lo que les gusta. Miren, oye, pero ¿cómo cayeron los WhatsApp ahora? ¿Quieren chisme, chisme? ¡Pa! ¡Más chisme, pa! Oye, les comento que acabo de comunicarme con mi comadre Feña y fue dada de alta. Oye, mi comadre fue dada de alta y estábamos conversando recién cuando me dijo, me dieron el alta. Oiga, me dice por ahí que hay que ser bien consecuente con ella porque igual la mandaron con tratamiento y tiene que tener una recuperación lenta, lenta. Así que me decía, por favor, los singulares, no me la vayan a tosar, me la llamando, me la llaman cada rato, ya, por favor. Ya, por favor, hoy ahí les pedimos un poquito, pero ya ella está mejor y ya le dieron el alta, ¿eh? Ahí estamos teniendo un diálogo profundo y extenso, ¿no? Un diálogo bonito, bonito, conversado. Conversado, así que ya le dieron el alta a mi comadre Peña, ¿eh? Así que hoy día me largo a las tomas. Bueno, ella también se la dieron. Gracias, ahí. Así que ya le dieron el alta, ¿eh? Así que ahí ahora tiene que tener una recuperación. Por ahí, mire, yo le voy a decir lo que estoy hablando con él. Sí. Que por favor no mucho llamado, mensaje, porque para no ella estar tranquilita igual, porque dice que se viene con tratamiento y bueno, que tener una pronta recuperación ya para tenerla nuevamente por esta orilla de la casa a buscar. Ya, oye, ahí está la noticia. ¿Le gustó o no le gustó? ¿Qué creen? Esto está embarazada, que aunque está embarazada, hombre. Ese, aguilón corto, al César, le gusta el chisme. Sí, me ponen. Sí, también lo sé, ya valiente, me alegro ahí. Sí, quieren saber el chisme. Ya, hola, gatito, ¿cómo está? ¿Me puede tocar la última? Ya. Ahí le vamos a ponerle por esos lados. Por acá, sigue, mande. Dice por acá. Claro, sí, pues. Hola, Peñita, qué buena noticia. Mande el alto saludito por ahí. Ahí vamos a estar dándole todos los saludos a mi comadre, ¿eh? Ya, ahí le vamos a estar dándole todos los saludos a mi comadre, ¿eh? Eso, guaraquemen nomás. 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

0: 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Que me preste el bote, mamacita, présteme el bote, mamacita, présteme el bote. 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La canoa esta, que remamos por la canoa. 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
1: Sí.
0: Y será parte de la original, tu radio Azúcar. ¡Eso! Ahí estamos con nuestros oficiadores. Hoy nos vamos con un temido por estos lados porque me van cardeando para allá, me cardean para acá, me llaman, pero ay. ¡Pónele perro nomás! Bueno, vamos con los luceros del valle, te llama la capital. Adiós a Misaela en tu radio Azúcar, la gran mañana.

Peirón. Roaría, dijo. Oye, nos quedamos con los villanos de Colcaucos. Sí, yo fuera un ladrón para Moniquita Jerez, cosita más linda ahí.

0: todo lo que quieran tomar. Hoy ahí estamos escuchando los villanos de Cortau, como por ahí va la moniquita, que era que lo pidió el temita, por eso lado. Aquí es la original de Chile. Cuando avanza la mañanita, son las 11 de la mañana con 29 minutitos. ¿Sabes que fui a ver el chico? Ahora lo tengo caliente. ¿Cómo que no entiendo el chico mío, oiga? En serio, me cuesta entender el chico mío. En la mañana, hoy no podía ni tocarlo, en serio. Helado. Tenía tiscarcha. Que con eso se lo digo todo. Oiga, y casi ahora voy, lo toco y está caliente. ¿Cómo es la cosa? ¿Cómo es la cosa, el chico mío? Está inconsolable. Oye, por acá, ¿cuándo son exactamente? Recuerden, se comunica con nosotros marcando por ahí la línea telefónica.
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0: Y WhatsAppito.
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0: Oye, WhatsAppito, que me cagan por estos lados. Oigan, saludito ahí a la Carito Vera. Apareció mi cosita más linda. Apareció con otro numerito. ¿No sabes que nosotros le hacemos allinimiento a los números? ¿Allinimiento? No, seguimiento. Ahí. Sí, pues, allinimiento, ¿no? Que pues el allinimiento es cuando le sacan todo, eso, sí. Oye, vamos con un llamadito telefónico, a ver quién está por esa orilla. Hello, my love, you speak in English, on your right, Mr. Guaso Jacinto, Chile.
2: Feliz pariente.
0: Buena pariente, nica, ¿cómo estamos, ñul?
2: Con una tuna.
0: Ese es mi hombre, mi semental, mi potro, mi madre. ¿No le puso nada ayer?
2: No, oiga, ahí nomás,
0: algo
2: poquito nomás.
0: Ahí más frío. Nomás, una ahí. Garrafa, ¿para qué tomarse dos? ¿Sí o no?
2: Estaba queriendo para allá, para el restaurante, pariente, pues, se me atienden bien al tiro. Oh. Si lo quiera o no.
0: Hoy día está como para una cazuelita.
2: Ay,
0: oiga, con un turito largo. Oh.
2: No, la libre.
0: ¿Cómo me lo has atado, Lela?
2: Ay, qué manera es el frío, pariente.
0: Ay, ay, ay.
2: Ahora
0: pariente.
2: Está bueno el sortito, digo.
0: No, ahora viera como tengo el chico yo de caliente, señor.
2: Bueno, en fría, en la calienta.
0: No, vaya, ¿cómo? No, lo tengo inconsolable el chico mío.
2: Va a tener que ponerle una carpita al chico, pariente.
0: Yo creo que por ahí, sí, ¿cierto? Debería.
2: Sí.
0: Oiga, ¿y usted tiene alguna carpita? ¿Usted me haría el favor de encarparme el chico?
2: Pero claro, pariente, ¿por qué no?
0: Sí, total, somos parientes, los parientes nomás,
2: por cierto.
0: Sí, los parientes nomás, me encarpa el chico, listo, bueno, nomás.
2: No hay problema, pariente.
0: Sí, el suyo es más grande, yo podría encarpárselo.
2: Oiga.
0: Dígame, yo...
2: Un saludito para los sobrinos que aparecieron por acá ya, sobrino
0: huevo,
2: Johnny.
0: Oh.
2: Están de vacaciones.
0: ¿Ya?
2: Y el miércoles vamos a estar desayito, ¿sabes?
0: Ya somos, pues.
2: Ojalá que un rufino no venga nada, porque si no, ahí estamos mal.
0: Va, déjenmelo a mí. Oiga, encerrémoslo en el chico mío.
2: Ya.
0: Ya, yo voy para allá. Oiga, lo llevamos para allá y le decimos, oiga, don Rufino, ¿puedes traerlo algo del chico de Jacinto? Y cuando me meta al chico, le ponemos la alarma y le ponemos los cierres. ¿Ve que tiene
2: ahí
0: cierre?
2: Cuidado.
0: Sí, pues ve que el chico mío tiene de estos cierres sin tri, de esos que cierra con eso.
2: Ya.
0: De eso y lo dejamos encerrado a Enzo ahí, que huye nomás a Enzo, ¿no?
2: Porque la única manera es que podemos tocar algo si no estamos perdidos.
0: Sí, y le decimos al huevo que le tire un cigarro prendido para Enzo.
2: ¿De que tú eres, Enzo?
0: Cosa que lo saquemos, pero pisando en el aire, chau.
2: Oiga,
0: dígame.
2: ¿Tú que te invita, señor?
0: ¿Cuál le ponemos por ahí, señor?
2: La reina del espacio.
0: La reina. La reina del espacio. Ya irá a ponerla, ¿ya?
2: Ya, pariente, que tenga buen comienzo de semana, que va a ser cortita este también.
0: De era, porque tengo que ir a desfilar, pues.
2: Sí, pues.
0: Es verdad que a Maquino le van a ponerle Barbie, lo van a ponerlo de Arturo Prat en el Puente Viejo, el Wiki, y ahí le van a desfilarle.
2: Sí, pues no es que ya está, ya no hay para qué cortarle el pelo.
0: No, está listo de Arturo Prat, pues hay que ponerle la alba nomás ahora.
2: Nada más.
0: Y ahí van a pasar los botes por abajo, con la vuelta el peo.
2: Claro.
0: Ya, pariente, que tenga buen comienzo de semana y me le vaya bien a usted también.
2: Ya, parientito. Ay, prepárese para el clásico, porque de 6 nomás estamos poniéndole.
0: Ah, aparecieron. Aparecieron ahora. Ay, el otro día, cuenta que llamaba, casi aparecía alguno con Coquimbo y no apareció nadie.
2: Todos tenemos un bajón,
0: pues. ¿Qué? No, sí, pues, pero que no aparecen cuando tienen bajón ustedes, pues.
2: Eso sí, ¿eh?
0: La variante,
2: cuídate. Ya, pariente, ahí está, hola, hola.
0: Chao, chao. Ahí está mi pariente, amiga, por eso lado allá el Huique. Las tierras sagradas de los Huiques. Oye, ahí poniendo los guasapitos por ahí la gente, el chico suyo bipolar. ¿Cómo que bipolar? Ay, que me le caliente y me le enfría. Sí. Cuando usted tenga problemas, carito Vera, hable conmigo. A mí me dicen el solucionador de problemas. Ya, ahí poniéndole Wendy aquí en la original. Vamos a ver con otro llamadito por ahí. ¿Quién estará por ahí? Aló, ¿con quién hablo por ahí?
3: Don Juan Jacinto, muchas gracias por la información, muchas gracias por la información positiva.
0: Vale, pariente, ahí estamos, al tente, al tirante, mi comandante, esperando por ahí que mi comadre se comunicara conmigo.
3: Ya, sí, más que nada la recomendación, oiga, para los cabezas, claro, que entiendan lo que usted les dijo.
0: Sí, pues cómo van a estar molestando, si sí, ahí le vamos a ir dando información de a poquito, moñón, ¿cierto?
3: Sí, tiene que ser comprensivo, ¿cómo no van a darte cuenta?
0: Sí, pues ahí ella va a salir también a estar con su familia, a tener que estar con su familia. Usted sabe que cuando uno está en estos momentos difíciles, uno también reflexiona, piensa cosas que hay, pero que saque el gusano en la cabeza, pues no.
3: Claro que sí,
0: güey. No, raja el gusano, pero a 750,000 kilómetros por hora. Entonces le pedimos a la también la preocupación, la amistad, esto, pero igual hay que tener un poquito de respeto. Ella va a salir hoy día y necesita descansar, estar con su familia, estar con su hijo. Así que habrá más días ahí para comunicarse más adelante, apenas se vaya aliviando, pues, ¿ah?
3: Claro que sí, Juanito. Y que mucho saludo para ella y una canción de Antonio, de Marco Antonio Solís, para dedicar a ella también, que sea la recuperación más pronto posible, ya que llega a su casa.
0: Ya, pues, pariente, ahí la vamos a poner largo de Marco Antonio Solís, ¿ya?
3: Y todos los porfiados que entiendan lo que usted les dijo, que entiendan esos cabezas, claro, que no tienen, no piensan.
0: No, si déjenlo nomás, si no entienden, yo voy a pescar el chico y ahí los quiero verlos.
3: Usted,
0: amante,
3: lo
0: adómelo ahí. No, si deje nomás. A mí me decían el adomaol. Ve que yo domo toros por abajo. Ya, pariente. Buen comienzo de semana, ya, y me le cuida por ahí. Chao, chao. Oiga, sí, pues como decía mi amigo, por ahí hay que tener un poquito ahí de consideración también por esos lados. Oye, WhatsAppito por estos lados, ¿cuál me quedó? ¿Cuál es la comadre Elvira? ¿El que dice por acá?
4: Ya, pues compadre, lárguela, aquí está con el estero ahí, tira los pantalones luego.
5: No, compadrito, ya hay que respetarla a ella para que esté tranquilita y vaya de a poquito, nomás hay que darle su espacio a ella y para su niñita que esté con ella, hay que respetarla. Lo que se va informando por usted, no hay que ser tan catete con ella, ya, una alegría. Por eso me tomo un trago por ella, me déjale. Póngale una buena canción nomás de la Fanita, la canción de la cuestión, compadre. Póngale, póngale.
0: Eso, voy a ir para allá porque voy a llamarme con usted, guaso rico, guaso pobre, que va a salir de los dos. Bueno, vamos con un temita por estos lados. Suena Rivales de Chile. Un amor bonito que es la original. 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Ponle la tarde nomás. 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

antes de irme con este temita, por aquí me llegó una información. Oye, ¿dónde está mi compa por acá? Me llegó una información. Buenos días, amigo Jacinto, aquí en la... En el Alto del Manzano, me dice, estamos trabajando para que ponga el aviso por la radio Corte de Boca, listo en el Alto del Manzano, amigo Jacinto, por acá. Mi cumpa por ahí, mande la visita, por favor. Ya. Yo lo que entiendo por Corte Boca tiene que ser ese cuando se deja una pura vía, yo creo, por ahí, para que pueda pasar los vehículos. Eso es lo que tengo a mi conocimiento. Yo soy medio calleto, más que no sea así. Ya, eso será pariente para ahí, para que me vaya diciendo, y mucha precaución por ahí los que vehículos que transitan por acá, por la carretera de la fruta. Me dice Corte listo, Boca, Corte de Boca listo por ahí en el sector del Alto del Manzano. Ya, ahí para todos los auditores que están escuchando la original de Chile, a través de los vehículos, camiones, los que llevan el chico Coco Coco, los que traen el chico porcino. Ahí estamos con la información, ¿ya? Ahí para que estén atentos. Oye, cuando son exactamente las 11 de la mañana con 42 minutitos, suenan los luceros del valle y la reina del espacio, que es la original, tu radio Azúcar.

0: los que quieran bailar.
1: ¿Qué tengo aquí abajo?
0: ¿Qué tengo aquí abajo? Me cuelga. Ah, los cordones, las zapatillas. Voy poniéndole cuenta y cuando son exactamente las 11 de la mañana con 46 minutitos. Oiga, la gran mañana, azúcar. Vos ponele perros cavando por esta orilla.

¿Cuánto estuvo? Una semana. Madre la puta madre. Una semana de mamón en el hospital de Santa Cruz. Oiga, pero ya me adaptó a la información de cómo la atendieron. Porque a la hora que me la atendieron, mal, van a ver lo que le iba a pasar. Me enfermo yo para que caer ahí. Van a ver lo que va a pasar conmigo. Ay, ay, bravo, pero bravo. Oye, poniéndole Wendy, que es la original de Chile. Por ahí mi comadre Elvira dice que está haciendo calzones rotos, dijo. Y que está haciendo calzones rotos, dijo la SOA. Justo cuando di la noticia yo que había salido mi comadre Peña del hospital, que le habían dado la alta, dice que no somos ni a los calzones. Los calzones rotos, digo yo. Digo, ay, compadre, viera usted, oiga, tiré los calzones lejos, dijo. Comadre, le dije yo, sí, compadre, cuando usted dio la información que la peñeta había salido, le habían dado el alta. Uy, no supe ni de los calzones, volaron, dijo. Los tiré lejos los calzones, dijo. Comadre, por Dios, le dijo. Sí, tenés la masa, viera, me quedó la masa en la cabeza. Tengo, ay, dijo, tengo la salagata aquí en la cocina. Allá salió un perro arrancando con unos calzones míos, dijo. Mi comadre Elvira dijo eso, yo les digo a ustedes nomás. Pero yo sé que ustedes no le van a decirle a nadie, callado no, sí o no. Oye, cuando son las 11 de la mañana con 48 minutitos, les damos los agradecimientos a nuestros fieles auspiciadores que estuvieron en la gran mañana azúcar. 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

0: 11:56.
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0: barato, barato, Jacinto vende barato, barato, barato, Jacinto vende barato. Qué bonito Jacinto, qué bonito Jacinto. 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Oiga, para venderle, permutarle y rematarle lo que usted quiere está ya mañana, no, mediodía con 5 minutitos esta tardecita. Oye, todavía aletea la paja por aquí, por estos lados. Oye, al chico mejor, el chico está calentito. Oye, eso voy a hacer, el chico está calentito. Así que aquí le vamos a ponerle, oiga, para que usted pueda vender, permutar y rematar. 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
0: Y ahí le vamos tratando moliendo, que es la original de Chile. 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
1: Oye, así es, ahí estamos escuchando los rancheros de Río Maule, uno de 40. 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Me lo voy a dejar caer por estos lados porque ya suena por ahí. 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
1: Aló. Aló.
2: Aló, buen día.
1: Bueno, buenos días.
2: ¿Cómo estás?
1: Bien, bien, gracias a Dios. ¿Con quién por ahí?
2: Con yo y por ahí con usted.
1: Ah, con ella. Hola, ¿cómo está usted de yo?
2: Bien, ¿y usted cómo está?
1: Bien, aquí con el chico medio entumido, pero ya está calentito, oiga.
2: Sí, pues si ya
1: goteó,
2: ya, pues
1: si que lleva, iba a tener. Sí, ya goteó, ya votó la escarcha ya, pues.
2: Sí, pues tiene que votarla porque ya son las
1: 12
2: ya, pues.
1: Ay, ahora hay que echarle algo al buche. Ay, ay, ay, yo quiero mandarte un regalo. Oiga, amiguita, cuénteme, ¿para qué somos buenos esta tardecita ya?
2: Quiero pedir un gran favor.
1: Cuéntemelo.
2: Quiero saludar a mi padre hoy día, que cumple 17 años de fallecimiento.
1: ¿Ya?
2: Y si me puede por colocar la canción, Me hace falta mi padre.
1: ¿Qué falta me hace mi padre?
2: Sí.
1: Ya, pues ahí se la vamos a programar, amiguita, ya.
2: Y a este caballero de Pichidegua que se perdió, ¿qué le pasó?
1: ¿Alberto Lara?
2: Sí.
1: Más ratito va a aparecer luego por aquí. Está trabajando, pare. Encontró el carnet de trabajador.
2: Ah, se lo dieron porque lo estaba esperando, creo.
1: Sí, es que no querían dárselo por menor de edad, que tenía que ir el apoderado a hablar, no sé qué. Pero creo que ahora se lo dieron ya. Tiene el carnet de trabajador, así que ahora puede salir.
2: Pero yo creo que los compañeros que tiene, yo creo que lo van a cuidar para allá, pues.
1: Lo más probable. Sí. Sí, sí, lo van a cuidarlo ahí al hombre, porque ve que ya cumpliendo 18 años se ponen suercidos, pues entonces los amigos van a tener que afirmarlo.
2: Claro, pues, se arrancan y cruzan la calle solito.
1: No, y más encima que no le ha visto el ojo a la papa.
2: Ay, hombre, ya me imagino cómo tiene que estar el discreto.
1: Oiga, ya, pues, amiguita, ahí le voy a ponerle el tema que falta me hace mi padre, ¿ya?
2: Ya, Jacintito, y gracias por dar la noticia de la Fernandita, que aquí están en oración por ella.
1: ¿Ya?
2: Y de poquito a poquito, bueno, es decir, pucha, ya hoy ya te enfermaste, mañana tenés que estar bien.
1: Sí,
2: no.
1: Sí,
2: de a poquito, de a poquito.
1: Como dijo Luis Fonsi, despacito.
2: Ay,
1: ¿cómo? Ya, mi amiguita, ahí le vamos a ponerle el temita, cuídemele, y buen comienzo de semana por ahí también, ¿ya?
2: Igualmente para usted, gracias por hacernos reír y alegrar el día a día a usted también, pues.
1: Ya, de nada, para eso estamos aquí por esta orilla, cuídemele, ¿ya?
2: Ya, cuídese también usted, chiquitito, porque si no se la dejará, ya ahí va a quedar.
1: No, voy a... Alguien me lo ofreció ahí, mi pariente, me lo quiere encarparme el chico, pero ahí vamos a ver si la carpa es grande o es chica, pues.
2: Dígale a su comadre, acá tiene alguna carpa que lo tape.
1: Es que el de la comadre... ¿De cuál comadre? La comadre Feña, el de la comadre Feña es grande, pues la carpa de ella era más grande.
2: ¿De la comadre
1: Elvira? ¡No, no! Esa se va, quizás. ¿Qué carpita se gasta? Pues ya, ahí lo voy a preguntarle por ahí. Ya, cuídemele. Chao, chao.
2: Chao, chao.
1: Oiga, ahí nuestro fiel auditor, aquí en la original de Chile, estamos vendiendo, permutando, rematando junto al 9 supermercado. Déjelo caer nomás su WhatsAppito.
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1: Un WhatsAppito por aquí de la nenita Elba, amor, ¿qué dice?
3: Hola, don Jacinto.
1: Hola.
3: ¿Cómo está? Sí, la radio perfecta, aquí, clarita. Siempre ha sido así. Como digo las cosas. Y la pongo a todo el cochancho.
1: ¡Eso, nomás!
3: Soy de las cabras.
1: ¡Eso!
3: Y menos mal que la Fernandita saliendo de su enfermedad. Me alegro por ella.
1: Sí, pues.
3: Que Dios la acompañe nomás.
1: ¡Oye!
3: ¿Me puede tocar la canción que falta me hace mi padre, Juan Antonio?
1: ¡Oye! Antonio
3: Milata. Ya, chao, cuídese.
1: Chao, amiguita, y me haga cuidarme. ¿Qué falta me hace mi padre? Me da miedo lo que dice mi comadre por acá.
4: Compadre, avísele a don Poncho, por favor. ¿Qué pasa con Alberto Lara? Con el oculista, dice. Hablé con él recién.
1: ¡Ájale!
4: No se preocupe esa mina por él.
1: ¡Ájale! Oiga, ya ahí lo dieron. Oye, aviso de utilidad pública. Se necesita urgentemente contactarse con el mentado y conocido Chico Poncho, más conocido como el zapatito puntitas de aguja. Ya, si usted lo ve por ahí, es un hombre más o menos de altura, de estar entre los 2 metros y medio a 2 metros. Tiene unos lomos de 1 metro de ancho más o menos. ¿Ah? Anda siempre con uno anteojo. Y cántele la canción, hay una mosca que se cayó a la sopa y va a llegar al tiro al lado suyo. Necesitamos urgente por ahí, las mujeres están desesperadas, están desconsoladas estas mujeres, desesperadas.

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1: ¡Oye! ¡Ay! Oye, complaciendo las peticiones musicales que lo van haciendo esta tardecita, ya cuando son las 12 del día con 18 minutitos. Oye, suena por acá Antonio Aguilar, que falta me hace mi padre. Oye, programa ahí junto al 9 Supermercado.

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1: Oye, ¿cuánto son exactamente las 12 del día con 21 minutitos? 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Cuando son las 12 con 22 minutitos, oiga. Por acá me llega información. A ver, ¿cuál era él? ¿Cuál era ese, parece o no? A él.
2: Buenas tardes, don Jacinto.
1: Buenas tardes.
2: Saludos a la Fernandita y feliz que se esté mejorando. Tengo para verte una camioneta china, una Shanghai, año 2020, 66.000 kilómetros, al 95-96-33-796.
1: Ya, a ver si puede enviarme por escritura por ahí, parientes, para ir repitiéndolo por estos lados, ya, porque a lo mejor la gente no alcanza, o si no, vamos a sacar el numerito ahí, para que llamen ahí a ese numerito que se vende una camioneta Shanghai, ya. Oye, también me dicen por ahí que el teléfono de Chico Poncho está saturado. Se le echó a perder el aparato, está con problema en el aparato, Chico Poncho. No sé de cuándo, no, eso sí que yo no lo sé. Pero por ahí me comunicaron que está con problemas en el aparato, Chico Poncho, pero ya lo está solucionando porque se lo fueron a reparárselo, ¿ya? Así que por eso tiene problemas, que no puede contestar, no puede llamar, nada, pero ya creo que está como león enjaulado, pero bravo, desesperado. A lo mejor llamaba mucho para el extranjero, usted puta madre. A lo mejor a Undercarrier era de larga distancia, ¿ah? Le saturó el aparato, Chico Poncho, vaya. Es que le da tanto uso también, pues. Sí, o si le da tanto uso, si no es porque sea grande el hombre. Tiene que cuidar también el aparato, pues, Chico Poncho. Tiene que cuidárselo por ahí, oiga. Oye, por acá tenemos más visitos. Por estos lados dice, se venden chanchos, pesan entre 90 a 100 kilos. A 2.300 el kilo en el Milán del Weekend. Ya se venden chanchos o cerdos. ¿Son parientes? Sí, son los mismos, parece. Se venden cerdos, son los mismos que los chanchos. Sí, los mismos. Oye, pesan entre 90 a 100 kilos. A 2.300 el kilo en el Milán del Wique. Llame, tiene para anotar ahí. Llame a mamá Chancha. No, nada que. Devuélvete, que te pasaste, ok, esto te gana. 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Ya, ahí llamen a ese numerito, dígale que yo se lo di hoy, ¿ya? Que yo le di hoy el número, ¿ya? Para la venta de chancho. Y vamos con un llamadito telefónico, suena el 722-83-7890. Aló, buenas tardes.
3: Buenas tardes, señor Jacinto, ¿cómo está usted?
1: Muy bien, gracias a Dios. ¿Con quién me comunico por ahí? ¡Ay!
3: Chuta, ahora no los conoce.
1: ¿Perdón? A ver, ¿quién es? A ver, ¿aló? ¿Sí?
3: Adivine.
1: ¿Amor?
3: Ahora, pues.
1: ¡Hola, amor mío! ¡Tantos años! ¿Cómo estás tú?
3: Bien, pues, Jacinto, ¿qué cuentas tú, hombre?
1: Mejor ahora que escucho tu voz, te extrañaba tanto, ¿sabes? En la noche llevo como más de 2 meses que no puedo dormir pensando en ti.
3: Dudosa la cosa, dudosa.
1: No, nada dudosa, si le estoy diciendo la verdad, pues.
3: Si la verdad, usted.
1: Bueno.
3: Le miente a todas.
1: ¿Cómo? ¿A dónde me le pasó usted, oiga? Vamos que les miento a todas, le estoy diciendo la verdad. Usted que es la dueña de mi corazón y de todos mis sentimientos y de todas las tierras que tengo en la OJ.
3: Eso sí, porque tierra no tiene nada. La OJ puede que tenga.
1: Amor, tanto tiempo lloraste por mí, sufriste.
3: Para nada, para nada.
1: ¿Cómo está el bebé?
3: ¿Ah?
1: ¿Cómo está el bebé?
3: ¿Qué bebé?
1: El perrito que tenemos los dos, po, el perrito. La mascota. ¿Qué bebé?
3: Si yo no tengo mascota, no tengo nada.
1: Bueno, ¿y cómo me decía a mí mi perrito? ¡Ah! ¿Cómo me decía mi Rottweiler, mi pitbull?
3: Rottweiler no creo, porque perro que ladra no muerde.
1: ¡Ya! ¡Ya! ¡Pateme la jaula nomás! Ya la quiero verla cuando esta noche llegué a verla y me diga, apégate para el lado mío, que está heladito, Jacinto.
3: No, prefiero dormir sola.
1: No creo.
3: ¿Sí?
1: No creo nada.
3: ¿A qué sí?
1: Yo sé que no, po.
3: Yo sé que sí, po.
1: Bueno, entonces no, pues ya.
3: Oiga, me alegro que hayan dado de alta la Fernandita.
1: Sí.
3: Y un saludito para ella también, que se cuide. Y a su hija también, pues. Y a toda esta familia de Radio de Azúcar.
1: Ya, Rosita. Amor mío, dueña de mi corazón y mis sentimientos, eres tan tierna para hablar, no tenerte cerca, agarrarte el cogote, hacerte una llave y dejarte media hora sin respiración del ataque que te voy a ponerte.
3: Mejor me reservo el comentario porque lo voy a dejar en vergüenza.
1: Ya, ya, vale, ya, ahí lo va a buscar en vergüenza nomás. Oiga,
3: Yo te quiero ver,
1: te voy a
3: ponerte un porrazo de toda
1: chicarte
3: la oreja, toda
1: chicarte
3: la nariz, de todos lados
1: te voy a chicar. Espérate
3: nomás.
1: Medio susto. Oiga, si me agarra la oreja es porque soy con manilla, ¿ya?
3: No, si es que le guste la manilla, nada que ver.
1: Bueno, no tengo nada manilla entonces, ya, pues si usted es la que dice no tengo nada manilla, ya, pues no, pues ya, y listo.
3: No, pues, ¿y de qué?
1: Oye,
3: está peor que la pistolita de la que canta, pues.
1: Oiga, mi corazón, ¿y qué le gustaría que le pusiera a esta hora?
3: Oiga, ¿me puede colocar un temita, por favor?
1: Sí, ¿cuál le gustaría? Todos los que usted me pida.
3: Hasta voy a dedicar a usted.
1: ¿Cuál?
3: La motosierra.
1: ¿La motosierra? Ya, vale. ¿Sí? Ya, la motosierra. Vale, y si hubiera la que le voy a dedicar yo.
3: Ya, listo, hermano, ya.
1: Ya.
3: Aquí le tenemos escuchando.
1: Ya, mi cosita más linda, cuídemele, chao, chao.
3: Listo, saludo a los amigos de mi hermano que está trabajando en este momento.
1: Chao ahí a los amigos, mi cuñado, chao.
3: Ya, chao.
1: Oiga, sigo acompañándolo esta mañanita que es la original. No, que mañana, ya tarde ya, po. Cuando son las 12:29 aquí es la original de Chile, tu radio Azúcar. Recuerda, se comunica con nosotros marcando por ahí la línea telefónica.
0: Llámanos al 722-83-7890.
1: Mira, Wanchin en Flying Flame.
0: 569-8170-5006.
1: ¿Qué dice por acá mi compa?
4: Buena, Jacinteque, matinal.
1: Buena,
4: ¿cómo
1: estáis
4: por ahí, amigo? Oiga, le pido el tema de los potros del sur, para Eli, por favor. Que te bien cuídese.
1: Oiga, pariente, si no corta la soga, luego se la ir con toda la soga puesta. Arregle el ojal, está a punto de irse, le contó el lazo, pariente. Bueno, quedamos con un temita por estos lados, cuando son exactamente las 12:29. La Maridita me había pedido este tema. Oiga, suenan los trío Los Solteños, aquí es la original de Chile. Me dijo, le mandé un audio cortito para que no me lo enoje, hombre. Y me dijo así, le mandé un audio cortito rapidito para que no me lo enoje, ya. Ahí lo quedamos con la historia del Casa Poder, aquí es la original, tu Radio Azúcar.

0: Ahí sí, desde luego son callejeros. Ahí estamos escuchando la motosierra hoy, ¿eh? Estamos escuchando ahí junto a los llaneros la frontera. 109 supermercados que nos permite vender, permutar y rematar esta tarde de cita. 12:36, me ha quedado boqueteto, pide ser largo al buche. Ahí. Fatal, pero en la tarde, pero bravo de nuevo, bravo. Ahí oiga, saludito a toda la gente que está en sintonía y por ahí marcando el 722-83-78-90, ¿quién estará por ahí? Aló, buenas tardes.
1: Buenas tardes, Pablito, ¿cómo está?
0: Hola, hijada, señor, por Dios, ¿cómo está usted?
1: Bien, yo sé, ¿cómo está de la salud?
0: Bien, oiga, ¿y cómo fue ese WhatsApp que me mandó, hija?
1: Es que yo por ese educado, usted sabe que lo están escuchando por la radio.
0: Pero ahí, o sea, usted me llamó para tirarme la oreja. ¿Para eso?
1: No, padre, yo te quiero portarse bien, porque sabe que usted sabe que después... ¿Cómo uno lo va a defender si después le quiere dejar porque se porta mal, pues?
0: Ya, pero ¿cuándo me he portado mal yo, hija?
1: Pues yo lo escucho, estaba escuchando por la radio.
0: ¿Y qué estaba haciendo yo? No estaba haciendo nada, pues, hija. ¿Cuándo me he portado mal yo?
1: Bueno, si coqueto, lo escuché por la radio.
0: Ay, que mire, ¿cómo que coqueto?
1: No escuché, padrino, yo estaba hace rato escuchando la radio, pero estaba aquí en el comedor y tengo aquí la receta.
0: ¿Y qué dije yo? Yo no hice nada malo, po. ¿Ah?
1: No, pero no,
0: diga,
1: no, son coqueto porque te sabes, corretan después.
0: ¿A dónde me te pasó, hija? Y el respeto, ¿a dónde está? El Nino.
1: No, porque estoy diciendo que se porten bien porque te sabe que esos señores lo están escuchando.
0: Bueno, ¿qué está diciendo, hija, que yo soy mandoneado? ¿Eso es lo que quiere decirme?
1: No, padrina, es que después lo castigan después.
0: ¿Y de qué manera me pueden castigarme, según usted? ¿Ah?
1: No, le hacen su comida favorita.
0: Ah, sí, pues. Ah, eso, pues. ¿Y de qué otra manera pueden castigarme?
1: No le dejan.
0: ¿Ah?
1: No le dejan salir a bailar.
0: ¿Y qué le dijo eso a usted que no me dejan salir a bailar? ¿Algún amigo suyo que me peló?
1: Es que así dijo un pajarito por ahí, po.
0: Ah, usted hace días que anda metido en una jaula llena de pájaros y no dice ni una cuestión clara. ¿Cómo que usted me hace volar los pajaritos a mí? No me dice nada las cosas. ¿Por qué no me dice las cosas claras, hija?
1: Ay, que usted sabe que yo me los toco. Si no es para ellos, bueno, voy a comprarme todos los pajaritos, po.
0: Claro, usted ve que va a comprar, vuelve con puro chisme. ¿Va a chismear o va a comprar?
1: Voy a comprar, pero justo en medio de casa cuando yo ando comprando, po.
0: Ah, justo le cruzan los pájaros. Tenga cuidado con los pájaros que le cruzan nomás.
1: Sí, padrino. Y quiero saludar,
0: ¿no? ¿Ya? ¿A quién va a saludar ahora?
1: Lisa, a mi perino Jacinto, Rosquita, los Quique y a toda la gente que escucha la radio Super Original de Chile.
0: ¡Ay! Oiga, hija, me dicen, ¿y cuál es que ella la sapean cuando se pasea por la plaza de Santa Cruz de la mano con su pololo? ¿Eso me pusieron para acá?
1: No, mentira, porque yo cuando voy a hacer mis trámites, voy a hacer las compras y me vengo.
0: Ya, pues aquí me pusieron, dígale que para acá también andan pajaritos que la vieron en la Plaza Santa Cruz tomando el agua y de la mano con el pololo.
1: No sé, qué pasa,
0: salió.
1: ¿Qué pasa?
0: Salte
1: de mí, yo no tengo a nadie.
0: ¡Alzate, vaya, Jacinto! ¡Alzate! Estoy hablando con mi hija también. Ah. Oiga, hija.
1: No, no tengo nadie, yo estoy soltera, así que mejor sola que acompañada.
0: ¡Ay! ¡No! ¡Mamá! ¡Anders, ya te vaya, hombre!
1: No, es la perrita que se llama Tormenta, no le decían de ahí.
0: Ah, Tormenta. ¿Y cuántos perritos tiene usted?
1: Tengo 7 perritos.
0: ¿Cuánto, hija?
1: 7.
0: Y ahí hay que estar perrado, oiga.
1: Sí, porque me gusta tener mascotas, pues uno cuidarle y cuidarle las mascotas.
0: Oiga, hija, ¿y qué marca son los perros suyos?
1: Un galgo.
0: ¿Son flacos?
1: De los galgos de su papel liebre, pues.
0: ¿Y tiene 7 de eso? ¿Y la liebre ha saltado o no salta nada? ¿O la pillan?
1: Sí, pues han pillado. O esa día se pillan como 12 liebres.
0: Uy, pero no la ha saltado.
1: No, como los perros aquí la pillan en el puro espinazo y la pura pata la pillan nomás.
0: ¡Qué bueno, oiga! Oiga, hijadita, ya y le tengo listo el tema que me haya pedido, ¿ya?
1: Sí, ya, Marina, muchas gracias.
0: Pero
1: me va a poner el tema.
0: Oiga, despídase como se despide usted, ¿po? Con el Nino.
1: Chao, chao, chao.
0: Chao, chao, ahijada. Ahí está, mi ahijada. Oiga, nos quedamos con este temita cuando son las 12:10:42. Suenan Joan Sebastián, Amor Limonero, que es el original. Tu radio azul.

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1: Oye, ahí estamos escuchando junto a Joan Sebastián a Mol Limonero. ¿Qué tienes en nuestro supermercado que estamos vendiendo, permutando y rematando aquí en tu radio Azúcar? ¿Cuándo son exactamente las 12 del día con 46 minutitos? Ya pillándolo la hora para echarle algo al buche. Ya la chica, la solitaria, empieza como a dar de vuelta la puta madre por aquí. Empieza a dar de vuelta ya la chica solitaria, así que ya comenzamos a despedirlo sin antes darle los agradecimientos al 99 Supermercado, que él los permitió vender, permutar, rematar todo lo que usted quería esta mañanita. Ahí lo tiramos aquí en la original de Chile, tu radio Azúcar. Recuerda que estamos saliendo por la 96.7. A toda guaca estamos saliendo por allá, decían fuerte y claro, se escucha guaso delante. Hasta que llegamos la solución. Oye, ya cuando son ahí las 12:47, heladito, pero voy a ir a tomar, igual que las culebras voy a pegarme, igual que las lagartijas en el muro ahí, aquí abajo, y igual que las lagartijas voy a estar pegado ahí, ahí tomando solcito para sacar un poco de aceite, para estar de vuelta por aquí a las 2 de la tarde. Nuevamente vamos a estar por esta orilla en su programa Ranchereando la Tarde. Los despedimos, oigan, con este temita de los Pótteros del Sur, Lo Tienes Todo, que se lo dedica el Rodri, el Rorro, el más enamorado allá al lado de Chillán. Soy unos terneros para que ahí conquista la cabra. Así antes uno de ganar a la mujer con unas 4 bocadillas de vacuno, 4 bocadillales. Pues lo despedimos del nuevo supermercado que nos permitió vender, permutar y rematar esta tardecita. Recuerde, estamos a partir de las 14 horas nuevamente aquí para acompañarnos en su programa Ranchereando la Tarde. Los vamos de la 96.7 y saliendo para llevar 91.1 para los lados de los Lagos Rappel. Y para toda la gente que lo escuchó por la app y la www.radioazúcar.cl. Lo vamos con los Pótteros del Sur. Lo tienes todo aquí en tu Radio Azúcar. Bye bye. 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

0: 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Buenas tardes. No te despegues.
1: No te despegues.
2: Ya estamos de vuelta.
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1: No

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1: Las 12 y 52 minutos.
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0: 1:28.
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2: 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Me despido, cuídese mucho, hasta pronto.
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1: La 1:52.
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1: ¿Regresamos de la pausa?
0: Sí, hemos regresado. 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Fin de espacio publicitario. 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Márquele nomás, mi compa. Acá te complacemos.
2: Buen día, aquí acompañando de la original de Chile, tu radio azúcar, porque ya estamos tomaditos nuevamente por esta orilla cuando son las 14 horas, las 2 de la tarde. ¡Vamos a ponerle perro! Hoy acompañándolos nuevamente esta tarde de cita. Hoy aquí le vamos a ponerle Wendy en la original de Chile, tu radio azúcar. Recuerde que estamos saliendo por la 96.7 y la 91.1 por el lado Lago Rapel. En la mañana con el chico helado, ahora con el chico caliente. ¿Quién me entiende? Díganme, ¿quién me entiende este clima? Tengo problema en la mañana que el chico me lela. En la tarde el chico me le caliente. Ay, señor, por Dios, todo el clima que está tan difícil. Aquí le vamos a ponerle Wendy en la original de Chile, tu radio azúcar, porque van a estar en compañía del Zoito Discreto, puta madre, menos capaborcitos, le encuentra por la parqueta, la prepúa, la máquina, la venta, lo mal de cielo, imitado, broca, más igualado, el Guado Jacinto. Saludando a toda la gente que está por ahí en las peguitas hoy, a los amigos de la Consu, a los amigos de la Locomoción Colectiva. También le ponemos saludito por ahí a las dueñas de casa, a los adultos mayores y a toda la gente linda que está en ahora esta tardecita. Recuerde que nos vamos a comunicarlo a través del llamadito telefónico o a través del WhatsAppito. El llamadito telefónico me lo va a hacer, me lo al.
0: Llámanos al 722-83-7890.
2: Y el WhatsAppito.
0: 569-8170-5006.
2: Para que vamos tostando y moliendo y vamos a ponerle perro. Oye, aquí le vamos a ir tostando y moliendo esta tardecita, ¿eh? Para que le damos con pura leña gruesa. Tengo sed. Tengo sed. ¿Qué significa eso? Oye, recuerden que venimos con semana corta. ¿Por qué se dice semana corta? No. No te vas a ir de lanca para la montura, guaso. El día 21 de mayo, el día jueves, se celebran las glorias navales, pues. Hoy 21 de mayo, un capitán valiente que dio su vida por Chile. Por eso en la bandera, hoy vengo a saludar mil veces viva Chile y que viva Arturo Prat. ¡Ay, casita valena! Eso decía yo cuando era chiquitito en el estudio. Eso decía yo. Cuando era chiquitito en el estudio, eso me asomaba yo. Y nos vamos con música al tirante, mi cumpa, oiga, para que vamos arrancando con leña gruesa. Nos vamos con los tremendos rancheros que suena aquí en la original de Chile, el mitad.

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1: 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Cuando el guante de club marca las 14 horas con 8 minutitos. Las 2 de la tarde con 8 minutitos. 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

0: que lo origina de Silvia. Poniéndole Wendy, poniéndole Wendy. Óyelo, ensalta los primeros guasamitos por estos lados. Vamos al que hice por esa orilla, echámosla a correr, guaso.
1: Más 569-8170-5006.
0: Ay, señor. Dice por acá. Hola, Casinto, podría colocarme en temita ya, pero yo le voy a ponerle otra, mi cosita más linda. Saludito por ahí a la Dina, le mandamos un saludito por esos lados. Le vamos a darle un temita por esta hora. Y por acá que dice,

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1: Oye, con este tema saludamos al tío Gilbert, más conocido como Guayacán, el pozo del lago Colado. Oye, que anda en traitor buscando la concha perdida, dice. Bueno, quedamos con los cuarceros del sur cuando son las 14:17. Sonada aquí la concha perdida, cuarcero, palmentado Guayacán, que le anda siguiendo el traitor ahora, dice.

0: los micrófonos. Oye, ya estamos de verde, mando solo 14 horas con 20 minutos. Ahora sí, Pepe Grillo. Oriente, Pepe Grillo. ¿Cómo le ocurre llamarme cuando estoy hablando, ñol? Ahora, ahora calmo la jeta, póngale la llamada ahora, Pepe Grillo. Es que está atosado, está atosado, está el zancaol. El zancaol está medio atosado, ñol. Oye, llegando los whatsappitos por otro lado, vamos a ver qué dice por ahí los whatsappitos.
1: 569-8170-5006.
0: ¿Qué dice por ahí? Ya, pariente, Guayacán, se lo puse. Se lo coloqué, ñol. Y por acá la Marita, ¿qué dice?
2: Hola, Jacinto, ¿cómo estás? Muy buenas tardes. Quiero saludar a la Fernandita, que esté bien, que le haya llegado bien a su casita, que la cuiden mucho, mamá, y muchas bendiciones para ella. Y saludar a todas las que

0: escuchamos la radio Azúcar, todas las que estamos metidas en este WhatsApp. No, la cena muy larga. Con una canción de la que canta la Fernandita, por favor.
1: Ya, pues, Marita.
0: Saluda a la Eli, mucha fuerza a la Eli, que tiene para arriba nomás. Beso.
1: Ahí le vamos a ponerle el temita por ahí. Vamos con el llamadito telefónico por estos lados. ¡Aló! ¿Qué anda por ahí? ¿Que yo estoy por acá?
2: ¡Sopo, compa, sopo!
1: ¡Hola, está aquí en sopo!
2: Ay, me cortó donde estaba congelado.
1: Oiga, estoy difícil ahora, estoy difícil.
2: Pero usted tiene miles, pues dijo en la mañana, hay miles y miles.
1: Miles y miles, pues hay miles. Si somos millones.
2: Exactamente.
1: Oiga, ¿cómo estamos, mi chiquillo?
2: Bien, oiga, ¿y usted cómo está, oiga?
1: Bien, gracias a Dios, oiga, por esta orilla. ¿Y a dónde anda ahora?
2: Ahora yo estoy en la casa y estoy desfasadito con una chuleta aquí ahora. Ay,
1: oiga, ¿y a dónde están regalando?
2: No, aquí ande mi tía, pum.
1: La anda haciendo de bolseador. O sea, bolseador.
2: No, de ¿cómo él le llama? De bolsero.
1: No, usted es el encargado de sanidad. Anda probando los asados en otro lado.
2: Oye, con usted me dice aquí para mi tío René, con saludar a la familia, oiga.
1: Ya, pues, ya.
2: Aquí estoy ande mi tía Estela, aquí un saludito también para mi tía.
1: Ya.
2: Y ahí a mi mamita que anda trabajando aquí a los blancos en Condellano.
1: Esa es la mamita, sale a trabajar y mi niñito ahí en asado. No tenerte cerca. Oiga, ¿y el chico Joaquín cómo está el sobao?
2: Bien, oiga, está tirando, pero para arriba.
1: Yo creo que ese sobao va a bautizarse solo, así como Apu.
2: Oiga, no, eso ya no.
1: Bueno, ¿y cuándo, ñol?
2: Ahí estamos, pues sí, hay que esperar. Nomás como yo me bautizo a los 20 años.
1: Bueno, ya bautícelo a los 30 él entonces. Oiga.
2: Oiga, en un canal.
1: No, tiene que decirme para yo preparar los encintados y todo. Si es pairino, tiene que apechugar con él.
2: No, por algo lo busqué.
1: Bueno, y dígame nomás, porque va a la fiesta, voy con todos los gastos yo.
2: Estamos con toda la radio Azúcar y todo.
1: No, porque voy a invitar a Gordito la Fruta a poner la ensalada.
2: Oiga, manden un saludito ahí al guatón de la fruta, que puta, el hombrón.
1: Grande, ¿eh?
2: No, y aparte de grande, es buena persona.
1: Sí, bueno, usted sabe.
2: Me invito a tomar un desayuno un día ahí.
1: Por algo somos miles.
2: Somos miles,
1: cantidades, somos millones.
2: Un saludo para la Fernandita que recupere pronto, dígale.
1: Oiga, sí, ya está ahí, está en la casa, parece, por lo que estaba viendo por ahí, no he hablado nada ahora con ella porque me han llevado pilladito nomás hoy.
2: Ya, que para que le diga que enfermo que come no muere.
1: Eso sí. Oiga, ¿y usted sabía cuántos somos?
2: Somos miles.
1: Oye, ¿qué temita le vamos a ponerle por ahí?
2: Ponga. Una de la banda musical.
1: Oye. Ya, cuídame, que tenga buenas tardes. Chao.
2: Justo, perpa.
1: Somos miles.
2: Bendiciones por ti.
1: Vale, valiente. Oiga ahí, Pepe Grillo, mi chiquillo. Oye, que dice que somos miles también. Lo más falta que me brinde un perro, lo más falta que me brinde un perro, lo más falta que me brinde un perro. Pues saludito para don Alberto Lara, para Guatana, para todos ahí los fieles auditores, a Chico Poncho, para Carlitos de Caleuche, para el amigo de allá del Almagüe, para Juanito. Le ponemos saludito para toda la familia Azúcar, para Carlitos Cerón, para el lado de la SEA. Le ponemos saludito para el Huiz, para allá para el lado de Marchigüe, población. Le ponemos saludito al Turrín. Al PJ, le ponemos saludito también al Pinilla, le ponemos saludito al amigo Omar Ojeda, al Aguilón Corto. ¿Sabe por qué? Porque somos miles. Ya, oiga, saludito a la Normita que está por ahí instalada. Está instalada por esos lados. Ya, y por acá el amigo de Santiago. Ahí le vamos a ponerle el viejo ese sombrerón. Pero vamos con un temita, oiga, mi comadre Fernanda Ramos, que ya está recuperándose por ahí en la casita. Que me la regalonen los bodoquitos, no me la hagas pasito, no me la haga pasar raya. No me la haga pasar raya, pasito. Y nos quedamos con la fiera inquieta cuando son las 14 horas con 26 minutitos. El ranchereando la tarde que...

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1: Porque de ahora
2: 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No. Me volvieron guasito rico, exquisito, puro colágeno. Oiga, este temita lo solicito por ahí, mi compadre Pepe Grillo. Los que vamos con la banda tropical de Vallenar, no sufriré por nadie, Fran, se la tarde.

0: complaciendo las bendiciones musicales cuando son las 14 horas con 33 minutitos. 14 horas con 33 minutitos. Sigamos poniendo de cuenta que es la original de Chile. ¿Dónde está el rico el sol? Pero más rato quiero este más rato. Hoy vamos con llamadito telefónico porque suena el 722-83-78-90 por estos lados. Échame la correa, paso.
1: Llámanos al 722-83-78-90.
0: ¡Aló!
2: Buenas tardes.
0: Buenas tardes. ¿Qué por ahí?
2: No me engañan, no me
0: engañan. ¿Y qué me le va a poner? ¿Me le llora?
2: Por algo tengo que sacar los cartones rotos, así que no me engañan con cuestiones, estoy hecho choro también.
0: No me la engañan, ponerme de choro porque conmigo no vas a salir ni de los calzones.
2: Usted a lo mejor no sabe ni de los calzoncillos, yo no, gallo, yo sé de los míos.
0: No, yo le estoy diciendo los calzones rotos que tiene que ir a entregar.
2: Ah, ya, ¿y el respeto, compadre?
0: Eso, el respeto, pues, compadre, ¿para dónde me estaba sacando los calzonillos míos?
2: No, usted me lo estaba sacando, yo no.
0: No, yo le dije que los calzones no iban a saber nada, que me estaba pateando la jaula, ni iba a saber ni de los calzones rotos después. Pues.
2: Bueno, ya ahí seguimos, pues, compadre.
0: Porque ¿sabe por qué o no? ¿Sabe por qué o no?
2: No.
0: Porque somos miles.
2: ¿Quién lo escuchó? Somos miles y miles,
0: gancho. Miles y miles.
2: Ponerle nomás, gancho, ponerle nomás.
0: Eso, ponerle nomás hasta que salgo, no la pelo quemado, como dicen por ahí.
2: No, hasta que salga todo nomás lo malo, gancho.
0: Yo respeto, compadre.
2: No, yo estoy diciendo lo malo, compadre, y no le estoy faltando respeto, ¿ya?
0: Ah, ya, compadre. ¿Cómo está esta tardecita, compadre?
2: Bien, gracias a Dios, a partir
0: la
2: rumbo para Santa Cruz, si Dios quiere.
0: ¡Oh! Le salió una...
2: Por si acaso ahí hay que regalar algo, pues, compadrito.
0: Ya que a la casa no llega, hay que buscarlo para afuera.
2: No, si a la casa no llega, pues sí, no son capaces de llegar a la casa. Pues.
0: ¡Oh! ¿Escuchaste, Guatana? ¿Escuchaste, Guatana?
2: Yo no he dicho nada de Guatanita. ¿Quién está hablando?
0: Comadre, usted acaba de decir que Guatana no es capaz ni de llegar a la casa. ¿Lo escuché yo, comadre?
2: Yo dije, yo estoy hablando de mi casa.
0: Ah, comadre. ¿Para qué tirar el calzón y encoge la... O sea, ¿para qué? ¿A dónde estamos hablando de calzón? ¿Para qué tirar la piedra y encoge la mano, comadre? Usted misma dijo, el Guatana no es capaz ni de llegar a la casa. ¿Cómo es la cosa?
2: Ya, compadre, sí, lo dije yo. Ya, compadre.
0: Cambia
2: sí.
0: La cosa, ¿no? ¿Sabe por qué o no? Porque somos miles, no. Somos miles.
2: Miles somos, pero no tan mentirosos como otros, que inventan cosas.
0: Uy, ¿quién es ese? ¿Por qué habla así de don Alberto Lara? Nada que ver él.
2: No, yo no he dicho nada de don Alberto Lara.
0: Comadre, la escuché, comadre. No me venga a dejarme mal a mí. Está toda la gente escuchando y todos la escucharon. ¿Para qué así?
2: Con todo respeto.
0: Dale. Cuidado, comadre.
2: Que me gustaría que usted alguna vez pusiera los pantalones y fuera bien hombrecito para que diga las cosas, ¿ya? Con todo respeto, ¿ya?
0: Yo respeto, comadre.
2: Sí, porque me echa la culpa a mí y usted está hablando de tontera ahí.
0: Ya, espérese nomás, ya lo voy a pillarla por ahí porque el respeto no vamos a dar ni el respeto los dos porque le tengo guardada una viera del portecito.
2: No, compadre, no lo creo.
0: Bueno, ahí va muerto.
2: No. Ya no creo ya en brujo, compadre.
0: Bueno, este brujito anda hasta con la escoba. Va a él nomás.
2: Que usted ya no sabe ni del palo que anda con escoba, señor, con todo respeto.
0: ¿Cuándo me le pasó, compadre?
2: Este estamos hablando de los brujitos, pues la bruja está en escoba. Lo estoy diciendo yo, pues.
0: ¿A usted le gusta hablar en la escobita o no?
2: Ojalá que volara así, oiga, porque
0: volvió
2: que
0: usted nos
2: vendía 5 minutos aquí.
0: Oh, mire, me llegó un WhatsApp aquí, lo tiro o no lo tiro, me da cosa a él, mire.
2: Tiene la mano.
3: Ese es el Jacinto, amigo gordito de la fruta, que está lejeando, con la comadre Herbeira.
0: Me escuchó. Escuchó.
2: No, muy rápido, ¿eh?
0: Mire, escuche nomás, mire.
3: Ese es el Jacinto, amigo gordito de la fruta, que está lejeando, con la comadre Herbeira.
0: Ve, usted es la que está lejeando, yo escuché clarito que usted es la que está lejeando.
2: Sí, compadre, yo lo escuché, pero déjelo así nomás, compadre. Yo ya me arreglaré ya con los ronditos.
0: ¿El Guatana, juepo? Guatana, ¿para qué le voy a mentir? El juepo. Pero sí, escuché.
2: Y después le echa la culpa a los demás.
0: Y dígale nomás si quiere decirle algo, yo le escucho. Oiga,
2: mira, ¿sabes? Esa guapulita anda escarbando fuera del tiesto porque no es capaz de escarbar en el tiesto de él. Así que
0: ustedes lo escucharon. ¿Ya? Ustedes lo escucharon. Ese es mi comadre. Ya como aire. Muy bien, muy bien. ¿Sabe por qué? Porque somos miles. Somos miles.
2: Y somos miles, pues, compadre. Así que póngale nomás.
0: Eso, mi comadre.
2: Y harto cariño a mi feñita.
0: ¿Ya?
2: Me alegro que esté en su casita. También cariño a la Margarita, que en este momento anda con su niñito en Rancagua, que se desquebró y lo tenían que operar en Rancagua también.
0: Chuta, qué lamentable por ahí. Suerte, o sea, desearle que le vaya muy bien a ella y que le tengan mejor noticia para el bodoquito, pues.

0: Sí, pues así es deporte, los riegos que corrimos a ese, pues hija.
1: Por eso le digo yo, compadre, que cuando usted se aporre bien, no se haya, usted sabe.
0: ¿Sabe qué, comadre? Yo le voy a hacer una invitación un día para que juguemos los dos y lo aporreamos los dos juntos.
1: Cuando quiera nomás, compadre.
0: Ya, comadre. Ahí nos vamos a aporrear los dos, espere nomás. Ya nos vamos a aporrear los dos. ¿Y sabe por qué? Ya, porque no. somos miles.
1: Como miles nomás. Y si nos curamos, los curamos. Si no, los
0: matamos. Ya, comadre, ¿y ya, qué quiere que le ponga?
1: Todo este radio lindo y estas bendiciones para la señita, pues, ya la familia.
0: Ya, ¿y qué le gustaría que le pusiera?
1: Me gusta el tigre.
0: ¡Oh, ya! Yo se lo voy a colocar, va a quedar media rajuñadita conmigo, sí, pero yo se lo voy a poner. Tranquilo.
1: Ponte que me rajuñe algo que sea, pues ya.
0: Ya, comadre, cuídeme, que le vaya bien por allá por Santa Cruz.
1: Que aparezca el chico Poncho, que aparezca el chico Poncho.
0: Ah, hay que hacer un pilato.
1: Sí, oiga,
0: ¿qué es
1: lo que le pasa a ese hombre?
0: Ya, comadre, dijo...
1: Eso pues... le pasa por pasar el teléfono a no leer de persona, dígale.
0: Ya, muy bien, comadre, ya.
1: Ya, compadre, ahí tú no me digas a ese guatana que cierre la boca, ¿ya?
0: ¿Sabe por qué? Porque somos miles.
1: Doble, mire, pues, compadre, póngale nomás.
0: Ya, cuídeme. ¡Ya! Oye, guasamito, nos caen por estos lados. Vamos a ver qué dice por acá. Los guas tienen flame. ¿Qué dice por ahí, guaso? Déjamela caer.
2: 569-8170-5006.
0: A ver qué dice por estos lados, por acá. Ahí, a ver, este sobao.
3: Amigo, la gente está aquí, me los temitas, por favor. Un temita para pa los amigos Guayacal. Cuando fui sorreado, yo puñado de los 15 años. Me tienes el Lauro Roja, de ya de Rosario, que no conocen nosotros ni por foto, man. Para la loma la hecha, ¿sabes? El único sorrio que conozco yo y Guanamayo de menos, al baño rollo con él. Corrimos solo con el viejo. Raúl Ley, no fuimos sorriadores, estos gatos no corren un conejo y paran la loma, a ver cómo los perros andan para allá y para acá y corren bonitos los perros. Ahí sí, eso no hay un sorrior es cuando uno. Ve los perros de una loma dos y antes de acá, loma. ¿Eh? Ese es el brillo.
0: Me
3: toca a Guayacalete, por favor, ya. Y un saludo para todas las mujeres que están solitas. Cada vez que piensan en ti me dan ganas de llorar.
0: Toma.
3: Vale.
0: Ahí tenía seguramente que no nomás. Me iba a tirar nada dando el puta madre. Segurito que no iba a tirar nada el espinel del brea, pues no lo conocemos nadie, pues. Oye, por estos lados, ya, el que dice por estos lados, el que dice por ahí.
4: Aló, guaso, ¿cómo estás? Saludos aquí en Santa Cruz. Oye, Cochagua, saludos, ¿cómo estás, Fernanita? No pude escuchar con un sitio de información, pero aquí estamos escuchando la Radio Azúcar, estamos en línea, guasito, saludos.
0: ¡Déjale! Saludos por ahí a mi compa, y por acá, ¿qué dice por estos lados?
5: Jacinto Moscardón número 2.
0: ¡Oh! ¿Para dónde bajaste, gringo viejo? ¿Para dónde pasó, pariente, gringo viejo? Vale nomás. Ese es el apoyo que necesita uno de las amistades a veces. Ya, nos vamos con el sorreador por estos lados. Oiga, suenan los chacales del Maule. Ahí para el mentado Guayacán. Guayacán, fueguito, el sorreador.

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1: Es que yo soy un zorreador y no hay ni uno solo o uno igual. Oye, cuando son las 14 horas con 46 minutitos, oye, los dejaron por acá, ¿qué lo pusieron por estos lados? ¿Qué hizo por estos lados? ¿A él, qué hizo por ahí mi compa?
2: Asistido, buenas tardes.
1: Buenas tardes, buenas tardes.
2: Aunque usted vea si me la pone o no, mataron a Lucio Vázquez por Antonio Aguilar, por favor.
1: ¿Ya? ¿Y qué dijo por acá mi compa, Guatana? ¿Qué dijo por acá?
3: Jacinto, pregúntale a la tía, mira, ¿qué le pasó en Santa Cruz el día? Que dejaron corriendo hasta por el baño.
1: ¡Oh! ¡Comadre Elvira! ¿En serio que la haya corte y corte el león? ¿En serio que la haya corte y corte? Por el lado de la ciudad de Santa Cruz. Mire, mire, comadre, da cuenta cómo uno entera igual de las cuestiones. Mire lo que dijo Guatana por ahí.
3: Jacinto, pregúntale a la tía, mira, ¿qué le pasó en Santa Cruz esos días? Que dejaron corriendo hasta por el baño.
1: No, Jimmy, no me jodas. Comaire, piense bien lo que va a poner, comaire. Piense bien, no la, la voy a dejarla para la vuelta de la pausa mejor, porque no, tiene que caerle pateado fuerte la jaula con ese Guatana. A él, vamos a escucharlo por acá primero, a él. Vamos a escucharlo por acá, por este lado primero, porque tiene que le pateó para fuerte, le carrilló la jaula, gallo.
4: Habla de picado, compadre, habla de picado ahí, Guatanita, oiga. A mí nunca me ha pillado el león, dígale. Está de picado porque no se sabe defender.
1: Oh, ya. Adiós, hoy a gallo, día lunes. Escandillaron los ánimos por estos lados, pues. Póngale nomás, con bohía y con porfería, póngale nomás. Andaba fallando corte el león, creo. Creo que, ay, que la corría fuerte con aire. Oye, cuando son las 14 horas con 48 minutitos, recuerde que nos acompaña esta tardecita, que es la original de Chile, tu fiel auspiciador, pues. 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
1: 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Nos vamos en corte publicitario y ya volvemos con más de tu programa, que es la original, tu Radio Azúcar. Nos vamos con Antonio Aguilar y el corrido de Lucio Vázquez. Vamos en corte y ya volvemos.

0: 11:55 minutos.
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1: ¡Momentito, no cuelguen! ¿Aló?
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6: ¿Aló? ¿Señor Verano? Señor Verano, ¿pero por qué se va? ¿Que se va de vacaciones? Ah, pero su primo Toño se queda.
7: Por

0: regresamos de la pausa.
1: ¿Regresamos de la pausa?
0: Sí, hemos regresado. Ahora sigue con nuestra programación musical de la original de Chile. Estamos de vuelta. Fin de espacio publicitario.
2: Eso que es la original de Chile, cuando son las 15 horas con 2 minutitos. Oiga, suena por acá Alexia Lío y Jaime Aravena, los ranchos.

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1: Oye, sí, oyéndole buen día aquí en Rancheriando la tarde, buen día, cuate de cloro, marca las 15 horas con 6 minutos. Oye, ¿por qué no me hacen una paleteada, gallo, los que están escuchando por ahí? Y hablan por WhatsApp. ¿Qué tema me pidió mi comadre Elvira? Ah, lo pusimos a... Le decía con el oso guatano, también me lo olvidó la cuestión. Mi comadre va a estar más brava después conmigo. Oye, ¿qué temita me pediría mi comadre? Los que están escuchando, háganme a gauchada, gallo. Oye, ya, háganme el favor. Oye, me llega WhatsApp por el otro lado, que dice por acá, Guachín, en Flame Flame.
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1: Dice por esta orilla, un saludo a Guayacán de Codado Ferro, que cambió los gargos por perro zorrero, ya que la liebre nunca le saltó. ¡Oh! ¡Chuta, pariente! Ahí sí que con la canción es casi porra. Ahí sí que me lo guardaron firme, pariente. Oye, por otro lado, ¿qué dice? Vamos con el 722-83-78-90. Hello, my love, a Viking English, on your right, Chilean. ¿Aló?
2: ¿Cómo está?
1: Bien, bien. ¿Con quién por ahí?
2: Yo, la Angélica, del Wicked.
1: Ah, un gusto escucharla por esta orilla, pues.
2: Quiero saludar a mi amiga, señorita, que esté mejor rápido, que esté, que esté mucho menos, dígale.
1: ¿Ya?
2: Y a todos, los que están en la radio Tucan,
1: ¿sí?
2: Y los que están en
1: Tucan. Bájale un poquito a la radio, aléjese de la radio un poquito por ahí, Angélica. Ahí, ahí sí, ahora la escucho, ok.
2: Un saludito a la Fernandita, por favor.
1: ¿Ya?
2: Saludos de la Angélica. Ella
1: me conoce. Sí, pues sí, la otra vez la vimos por ahí cuando estuvimos en la iglesia, el wiki con la comadre de Peña. Oiga, ¿y qué temita le vamos a ponerle?
2: Pero una de la Quintanilla, por favor, si
1: María José Quintanilla. Ya, pues ahí le vamos a buscarle una, ¿ya?
2: ¿Ya? Por favor, y que se mejore pronto.
1: Ya, bien, cuídemele. Bien. Chao, chao. Ya.
2: ¿Y para usted?
1: Ya, pues gracias, Angélica. Cuídemele. Chao, chao.
2: Bien, chao.
1: Oye, ya, pues, gringo viejo. Usted que siempre está atento ahí. ¿Qué? Oye, ¿qué tema fue el que me pidió mi comadre? Ahí me encalillé con ella. Mi comadre Elvira siempre me dice, coloque cualquiera que usted quiera, compadre, y hoy día me pidió uno y me lo olvidó. Ahí sí que le dice buena. Mansita está aleatorita, mansita está aleatorita, espere. Oye, nos vamos con el temita, oiga, vamos con el temita por estos lados y ya volvemos al taino nomás, dijo, oiga, nos vamos con este temita que le dedicaron al león de Codao, al mentado Guayacán, que cambió los perros liebreros porque la liebre nunca fue capaz de pillarla. Creo que nunca fue capaz de pillar la liebre, así que... Ah. Y nos vamos con este temita que le mandaron. Oiga, esencia musical, el cachiporra va para allá, para el lado colado.

0: por ahí me están ayudando por esos lados. ¿Qué tema me había pedido mi comadre Elvira? Por acá, mire, me puso por acá. A ver qué puso el gringo viejo. A ver cuál puso.
1: No pidió, variante, no pidió. Pero coloque la mal sentada de Antonio Aguilar.
0: ¿A mi comadre? No, no, ahí le voy a patearle la jaula de poner bra. Oiga, aquí el amigo, y por acá, ¿qué me dice Torro? Vamos a ver.
2: Hola, hola, hola. Ponle cualquiera nomás, y cualquiera le sirve. Ponle cualquiera nomás, oye, cualquiera le sirve. A la parienta. A la parienta Elvira. Colócale. Es que grande la yegua. Elvira.
0: Que le quedó grande la yegua a mi comadre. Oye, no le maté nada a la jaula a mi comadre. Aquí un amigo de Santiago me dijo el tema que pidió fue el del tigre. Sí, ese me pidió. Ahora me acuerdo yo que me pidió el del tigre. Y por acá, ¿qué dice la amiguita? El que dice por estos lados.
3: Hola, buenas tardes, guasito. Buenas me alegro tardes. Mucho que la Fernandita esté mucho mejor.
0: Ya está
3: un
0: en la
3: saludo
0: casa.
3: Muy grande para ella y que se vaya recuperando. Cada día más.
0: Se me salió.
3: Quiero saludar a mi hermana que todavía anda de vacaciones en Málaga, la Chabelita desde Quinta Normal. Muchas gracias y un saludo grande para usted también. Chaito, gracias, gracias.
0: Chao, chao, mi cosita más linda, cuídemele. Hola, saludito por ahí a la Normita que por ahí nos dice hola. Oiga, sí, les comunico, ya la comadre Fenia ya está en su casita, está descansando ahí. Yo le comentaba recién a ella, me dijo, no, estoy en la casita ya descansando. Descánsele y que yo disfrute junto a su familia, aprovechelo ahí a ellos de conversar todo, porque me imagino que esos días que estuvo allá en el hospital, mi comadre, el gusano, pero la dejó trastornar la cabeza trabajando. No, cuando uno cae al hospital o en otro lado, oiga, por Dios, que el gusano trabaja, pero... Y una vez que me puse el pijama rayado, oiga, estuve como 6 horas nomás, guardado a eso, como 6 horas. Por darme las de 10 chistositos. Me pusieron el pijama rayado, estuve como 6 horas nomás, viera cómo se bajó el gusano en la cabeza. ¡No! Nunca más, nunca más, nunca más. Me sacaron del calabozo, lo tenía inundado, tanto llorar, pues. Pero no fue de maldad, sí, no fue de malo, yo no fue malo. No fue malo. No. Ya voy y le vamos a poner el baile del tigre ahí a mi comadre Elvira. Oye, como iba a pueblo, bajó a pueblo la Zoá. Así que aprovechen de escuerarla, como la está haciendo el otro. No, yo lo sapeo. Porque Guayacán, ya hay dos inscritos que no voy a sapearlo. Al Huirre y al gringo viejo que le pidió la mar sentada. Ya, están encalillados, los voy a anotarlos aquí al tiro. No es que sea sin miento.

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0: 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Cuando son las 15 horas con 20 minutitos, nos vamos con este temido para mi comadre Elvira. Nos quedamos con los dinos de Chile, que dice al ritmo del Teide. Saludos para el Teide, para llevar al lado crucero. Al Teide, los yañes, al Teide, los yañes.

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1: Oye, ¿cuándo son las 15 horas con 23 minutitos? Suena el grupo Explosión, la quinceañera aquí en tu radio Azúcar. Ponele que son pasteles, pues escapa nomás. A motor parado, Eduardo Jacinto por aquí. ¡Suscríbete!

0: Grupo Explosión. Bueno, estemos ahí, gallo. Oye, cuando son las 15 horas con 30 minutitos, recuerden, se comunica con nosotros, se llama por esta orilla. Oiga, Marco Hernández, por ahí al llamadito telefónico, que me lo puede hacer, me lo marcando
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0: Vamos a intentar por ahí en el 722-83-7890. ¡Aló! Yo estoy por aquí, querido. Bueno, papi, ¿cómo está, moñol?
2: Con los pañales medio húmedo.
0: No, me señor.
2: Sí, señor, si estoy deseando.
0: ¿En cuál vamos?
2: En la segunda.
0: No, el pañal está ahí semi. Está semi mojón, nomás el pañal, semi mojón.
2: Y yo soy de dos.
0: No, pues si ellos les mandaron uno nomás, po.
2: ¿Qué? Si yo no sé esto.
0: Bueno, bueno, yo le estoy diciendo, perdieron 1-0 con Cobresal, pues yo...
2: ¿Qué le importa a usted?
0: No, yo le estoy dando la noticia nomás, como a usted le gusta tanto la...
2: ¿La Católica jugó, no?
0: No sé, yo no sé de la Católica.
2: Yo tampoco, ni de ni uno, si yo no le digo que estoy sin... con la tele apagada y luego me va a apagar el mundo.
0: ¿Y con quién está por ahí, oiga?
2: Con Pontepeuco.
0: Mire, ¿y los dos nomás?
2: Collita está por ahí también, pero anda en diligencia.
0: Ah, anda en diligencia, Collita. Ya.
2: Ya sabe, juez.
0: ¡Oh! Ya, hay que se le puso a pensar la pista, Collita.
2: No sé, pues ojalá que se arregle luego nomás.
0: O si no, pijama rayado, juez.
2: Si está de moda.
0: Va a tener que dejarle cigarro.
2: No fumo.
0: Bueno, pero ahí le van a darle ganas, pues. No
2: más. Él es celoso.
0: Oiga, va a estar helado más rato de nuevo. Papi, para que se acuesten tempranito con Punta Peuco, ¿ya?
2: Ya me bañé ya porque aprovechaba la calorcita que estaba haciendo.
0: No, pegado calor que hacía. Uy, ahora está, pero... Ah. Oiga, entonces, yo la...
2: Salieron como 5 litros de aceite cerrado.
0: No, creo que está el Punta Peuco con una pala carrilana raspándole la espalda, creo.
2: ¿Y no sabe que no lo conoce nadie ahora?
0: ¿Quién?
2: El Punta Peuco no lo conoce nadie ahora.
0: ¿Por qué? ¿Qué le pasó, señor?
2: Mi padre es viejito más fuerte y no es capaz de afectar, ¿eh?
0: ¡Ah, puta
2: perro!
0: ¡Ah, está asqueroso! ¡Hasta!
2: Y pasaba a corcho.
0: ¡No! Imagínese,
2: para que comprar los globos luego.
0: Imagínese que para hallarlo pasado a corcho usted es porque está muy pasado, po.
2: Está quedando la media, no le digo nada más. ¿Para quién tiene que ser la bolsa amarilla?
0: Oiga, ¿sabe lo bueno que tenemos nosotros, señor?
2: ¿Eh?
0: Que somos miles.
2: Pero yo soy el número uno.
0: Y a la Marta, la número uno.
2: Un saludo muy lindo a la Fernandita, que yo en delante me dio hasta ganas de llorar porque ya le dieron la visita linda.
0: ¿En serio? ¿Quiere llorar, papi?
2: ¿Por qué no? Si una persona, cuando uno quiere, una persona puede llorar.
0: Sí, pues, ¿qué le ha dicho que no? No, y además que usted es una persona muy querida. Viera cómo manda los mensajes para acá la gente, oiga, diciendo que siempre se cuide, porque es una persona que lo quiere mucho, una persona muy respetuosa, una persona que es parte de la familia Azúcar, porque la familia Azúcar somos miles, pero que la gente lo quiere mucho, aunque no lo conocen, le tienen mucho aprecio, lo desean conocerlo y abrazarlo. Eso es lo que dice la gente, ¿ya?
2: ¿Pero por mí?
0: No, por el Punta Peuco.
2: Pero si a mí todo el mundo me quiere, es que usted sabe cómo soy yo, si de repente me le cae la dramática, pero la recojo.
0: Sí, rapidito.
2: Ya no te lito Cáceres, que es el hombre que me gusta cuando habla en la radio también.
0: Ya, pues.
2: Le dicho a la Brandita que lo saludó a los Kiki Menace.
0: ¿Ya?
2: Sí, pues me la imagino que es tan linda, chiquilla. ¿No?
0: Hermosa, preciosa, sí, hija mía, puñor, hermosa, pero si es como una luz divina.
2: ¿Por qué no me da su examen?
0: ¿Para dónde me le pasó?
2: ¿Para dónde? No, por si acaso, hicieron un corte, por si acaso.
0: Tómelo, que anda una, el perro que anda bueno para el corte.
2: Dígale que se le gustan los corchos.
0: ¿Ya? ¿Qué le va a dar la punta a Peuco?
2: Los tengo por montones los corchos.
0: Ya, señor. Ahí le vamos a darle los saludos a mi hija, ¿ya? ¿Cuál?
2: Oiga.
0: Ah.
2: ¿Es una cancioncita?
0: Sí, ¿cuál?
2: Es que yo, como soy tan re pobre, mándame el rey de la pobreza.
0: Ya, ahí le vamos a poner el rey de la pobreza. ¿Ya?
2: Ya, viejito lindo, y mucha salud. Y para caliente con usted, por ahí. Y que la Fernandita, que se recupere bien, nomás, porque le echamos de menos.
0: Sí, porque somos miles.
2: Somos miles, yo soy el número uno para eso.
0: Somos miles. Ya, señor,
2: cuídate,
0: vale. Chao.
2: Ya, viejo.
0: Ahí está mi mami Quique también, que dice que somos miles. Dice por acá, los guasamitos, que dice por acá él.
3: Jacinto, colócale a la tía Elvira, colócale solamente la puntita.
0: Ay, le están dando guaraca firme a mi comadre Elvira porque no está escuchando. O a lo mejor no están escuchando la soba, pero le están dando guaraca firme. O sea, los saludos, pues. Ahora que le ponga solamente la puntita, le pidieron la mar sentada, le pidieron la puntita y te quedó grande la yegua. Este está pasando por buen momento, mi comadre Elvira. Bueno, pues por acá dice, hola, Guasito, espero esté bien. Usted y su chico, gracias por comunicarse, por preocuparse por el chico mío. Oiga, quiero saludar al guatón de la fruta, y a Caro Espinosa. Ya de Santiago, ya Janet Sura, y al gringo viejo y a la Elvirita. Ponga el tiki-tiki para celebrar la finita que está en su casa. Ya, pues. Saludito ahí para los integrantes de la familia Azúcar, porque somos miles. Saludito para la morenaza. Oiga, para la morenaza de allá del lado de la cebada, que está por ahí en sintonía. Y para los pozos del lado del Ronco, que también lo escuchan porque somos miles. Y nos vamos con un temita por acá. Oiga, nos quedamos con Alicia Villarruel, que también le pusieron para mi comadre Elvira. ¿Qué le dijo esta? A esta le dijo el whisper que le pusieran por ahí. Te quedó grande la yegua. Ay, comadre.

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1: ¡Oye! Temita dedicado también para mi compañero Elvira. Está pasando por buen momento. Todo porque no está escuchando. Ahora le están batiendo la jaula. Oiga, nos quedamos con Contrabando Sureño. Solamente la...

0: no hay Elvira. Oye, está pasando por buen momento. No, pero yo los tengo a todos. A él esta se la dedicó el Neney. Lo tengo anotado. El Neney está anotado. Está dedicado, está anotado el Wife que le dedicó Te quedo grande la yegua. Lo tengo anotadito aquí. Lo que le dedicaron hoy día tema a mi comadre Elvira. Y también, ¿qué le dedicó por ahí? El gringo viejo, la mal sentada. Lo tengo a los sí identificado, porque a mí no me gusta el chisme. Yo lo voy a decir de pero en buena onda. ¿Ya? Y hay una amiga que también está por ahí que dijo que iba a sapear. Sí, una amiga que iba a sapear por ahí. Esa amiga es por ahí del lado de Palmilla, no voy a decir por ahí por el lado de la araña roja por ahí. Está en la ventana o está en la puerta. Ahí, nada más dejarla ahí. No vamos a decir nada. Nada más dejarla ahí nomás. ¿Ya? Ahí. Dame la mano. Oiga, ¿cuántas son exactamente las 15 horas con 45 minutitos? 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
0: 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Oye, y estamos con nuestro oficiador que hace posible su programa, que es la original de Chile. Rancineando la tarde, estamos saliendo de Aguasca por la 96.7 y la 91.1 por el lado Lago Rafael, en compañía del show ahí, Don Isleto, por llamar y por dársele al escape nomás, guajo, el Guado Jacinto. Oye, nos vamos a un corte con un temito por estos lados, tercer tema para ella. Hoy día que pasó por su mejor momento, mi comadre Elvira. Pero los tengo sabiados, esta es la que le dedicó el gringo viejo. ¡Eso! ¡Ay, ay, ay! Oye, con este temita nos vamos a un corte publicitario y ya volvemos con más de Rancineando la Tarde, que es tu radio Azúcar.

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1: Las 3:54.
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1: Con el arroz, oiga, con el último espacio que nos va quedando Ranchereando la Tarde, cuando son las 16 horas con 3 minutitos. 16 horas con 3 minutitos, viniéndole Wendy, que es la original de Chile. Recuerde que estamos saliendo por el nuevo dial, oiga, ya llamamos. Vamos para la segunda semana, saliendo por la 96.7. Oye, por ahí esta mañana me contaban que en el toco no se escuchaba bien, ¿se arregló por ahí o no? Las amiguitas que están escuchando por ahí, por el toco, me decían, teníamos un chicharreo, dijo. Así que díganme por ahí, oye, ¿cómo se está escuchando por los lados donde están ustedes? Por ahí, para allá, para Palmilla, Santa Cruz, Marchihue, Peralillo, Nancagua, Xépica. ¿Dónde más lo escuchan? Oiga, Santa Cruz, le decía por ahí, Palmilla, Peralillo, Nancagua, Xépica, Feumo, San Vicente, Las Cabras, Coltauco, Villa Baviera. No, es el Villa Los Huevos. Saludos para la gente que lo escucha por allá por Villa Los Huevos. Nos van comentando cómo estamos saliendo con el aulamiento, como casi tenemos la jeta mejor aulado, ¿no? Oye, poniéndole cuenta que es la original de Chile. Recuerde, se comunica con nosotros para que le vamos poniendo leña gruesa, oiga, al 722-83-7890.
0: Llámanos al 722-83-7890.
1: Y el Watching Flying Flame.
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1: Y le ponemos, oiga, por estos lados, temita que lo pidió mi papi Quique. ¿A dónde me le quedó? Oh, ahí está. Oiga, lo que vamos con este temita que me pidió mi papi Quique por ahí, los llaneros, la frontera y el rey de la pobreza. Cuando son las 16 horas con 5 minutitos en Ranchereando la Tarde, que en tu radio Azúcar, la más escuchada, pues.

¿A qué pone el juicio? Pues devuélvete. Pues te mancaste fuerte por los días, ok. Oye, ¿cuántas son las 16:08? 16:08. 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
0: Oye, 16 horas con 13 minutitos, 16 horas con 13 minutitos. Me encajan un guasamito por esta orilla, échamelo con el guaso.
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0: ¿Qué dice por acá la Marita?
4: Hola, Juan Jacinto, ¿cómo está?
0: Bien, yo sé.
4: Quiero que me salude la Elvirita.
0: ¿Ya?
4: A la Yaquito.
1: Sí.
4: A la Margarita, dale mucha fuerza, que le vaya bien con su hijito en Rancagua, que le salga todo bonito. Y todas las que estamos en este grupo. A la Yanecita también, la Jenny, que le vaya súper bien, que se recupere pronto. Mi Fernandita también, cariño para ella, se recupere pronto nomás ella. Una canción de la María José Quintanilla, por favor.
0: Ya, ya, ahí la vamos en el largo de la María José Quintanilla, la Marita. Se hizo cortita, ¿qué le pasó? Se descargó el teléfono. Marita, se descargó el teléfono. ¿Cómo mandó el mensaje más corto? Claro, vamos con un temita por acá, cuando son exactamente las 16 horas con 14 minutitos. Suena Los Dinos de Chile, que los pidieron por ahí.

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1: Oye, ¿cuántas son exactamente las 16 horas con 19 minutitos? El tema de mis mujeres, señor, por Dios, ya. Se lo voy a preparar por mientras ya lo que vamos con Vicente Fernández, que suena la ley del monte.

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1: Oye, seguimos ranchereando la tarde, que es la original de Chile, cuando son las 16:23. Mis mujeres, ¿cómo están por ahí? Ya le voy a encacharle por ahí el saludito a todas mis mujeres que están por ahí. A todas esas cosas lindas, preciosas, hermosas, el ser más lindo que ha puesto en la tierra, dijo el Guayacán. Ahí, oye, saludito para todas mis mujeres que están por ahí en sintonía, prepararse porque ya viene su temita. Me han pedido bastante María José Quintanilla, les voy a ponerle uno de María José Quintanilla para mis mujeres. Oh, las voy a dejar las locas. Si no las dejo otro día, voy a andar cerquita. ¿Ya? Oiga, le mando un saludito por ahí a la señora María Fuente, que estuvo en la mañana por aquí, oiga. Le mandamos un saludito a la señora María Fuente para el lado de las Quilicuras. Le mandamos un saludito a la Susanita de Liona. Le mandamos un saludito para allá para el lado de la CA, oiga. A la Pamelita Jerez le ponemos un saludito por ahí. A María Elena también le ponemos un saludito por esa orilla. Y agarramos vuelo para acá, juntarse por ahí a comerme unos calzones rotos de la Moniquita Jerez. Una sopa y paella, dijo. Hay un saludito para Moniquita Jerez, para la Rofaita ahí también, mi amor, la Rofaita por ahí, la que tiene la patita de gallo. Oye, agarro vuelo por aquí por abajo porque le pongo un saludito por ahí a la Estelita. Le pongo un saludito a la Estelita, le pongo un saludito a la Estercita más abajo allá. Me meto para el lado del manzano, le mando un saludito por ahí a la Norfeita, a la Maquita. Le ponemos un saludito a la Marita. Le ponemos un saludito por ahí también a la Mecha, doña Mecha. Le ponemos un saludito por esos lados del manzano por ahí. Oye, agarro vuelo para acá, para abajo, ahí en el me meto por ahí, por el puesto para allá, para el lado de Pisidegua. Le mandamos un saludito por ahí a la Anita, le ponemos un saludito por ahí a Marcelita, y a la amiguita que lo escucha por ahí, por Patagua Orilla, por Patagua Cerro. Le ponemos un saludito ahí a las chiquillas que hay agua para las Pataguas. Agarro vuelo para allá, para abajo. ¿Quién más está por ahí de mis mujeres? Le ponemos un saludito por ahí a él, a quien para allá, para abajo. Y llegamos para el lado de los Huiques, le ponemos un saludito por ahí a la Lolita. A la Lolita de mi cuñado Borgi. Oye, le ponemos un saludito por ahí a la Zuni. Le ponemos un saludito a la Lolita de la Garza. Le ponemos un saludito por ahí a mi comadre Elvira. A la Juanita, vaya al lado de la Majá. Oye, ¿qué más le ponemos un saludito por esa orilla? Oye, a toda la gente que está por ahí en sintonía, a las chiquillas que están por ahí en la APP, le ponemos un saludito para allá, para Carito Vera. Le ponemos un saludito para Oye, le ponemos un saludito por ahí a... ¿Qué más le ponemos un saludito por esa orilla? A la Carito Vera, dije por ahí, a la Ale, para allá para Santiago. Le ponemos un saludito a la Ale, para allá para la capital, para la amiga que nos escucha por cumpleaños. Y para todas ellas le mandamos un saludito grande. Ahora prepárense. ¡Ay, cosita más linda! Venga para acá, acomódese por ahí a él. Anda con pijama de pola la puta madre todavía. Sí, pues sí, la. ¿Cómo es que llama? Aleteo fuerte la paolía. Acuéstese. Anda. ¿De cuándo que no me cambio el pijama, oiga? No sé si es pijama de pola o pijama de león. Ya le pones ese de barro. Y mira, anda todo en polvo. Ah, estuviste tomando mata con leche, te pillé. No, con harina. ¿A dónde has visto que la leche en polvo? Bueno, la harina la dejó en polvo, mi cosita bonita ya. Ese barrocito ahí, ah. Hay que encajarle el besito ahí, el cornillo del conde de Drácula, ¿ya? Y ahí le pongo por la orilla y... ¡Wow! Ese ahí nomás, no me le pare nada ya. Porque la dejé con vértigo, la dejé media María. ¿Ya? Iba que escuche el temita por ahí, lo quedamos con María José Quintanilla para conquistarme aquí en la original. Tu radio de azúcar, escúchelo con los ojos cerraditos, ¿ya? Para que le pase el...

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1: Oye, ¿le gustó el tema o no? Para conquistarme. Ay, ay, ay, ay, ay, ay. ¿Le dio calor o no? ¿Le pasó el frío o no, señora? ¿Ah? ¿Le pasó? Bueno, el tema. ¿Le gustó seguía o no? Como que la engatusa, ¿sí o no? Oye, poniéndole cuenta cuando son las 16:31, 16:31. Oye, ¿cuál es el que me había metido por ahí? A él, oh, está, ¿cuánto este cabro? Felipe. No, ahí está. Oye, sigo viendo de Wendy. ¿Cuántas son exactamente por esta orilla avanzando la tardecita? Lo vamos con este temita por acá de Felipe Ritmo y Cumbia y el Llanero de Ñuble, que suena así. A mover la pelvis, la peronela, el tendón, el cual se lo mismo la tibia. ¿Cuántas son las 16:31 en Ranchereando la tarde? Que en tu

0: se olvidó de María Pinto. Un saludito vaya para María Pinto. Oye, ¿le gustó el tema de la María Coteo, no? Para conquistarte, ¿ah? Para conquistarte cuando son las 16 horas con 36 minutos. Le mando eso. Ya, ya, listo. Oye, ¿quiere mandar un saludito a alguien especial? Puede hacer. Oye, hoy día, ¿qué lo decía por ahí? El Candelario. Hoy día tenía por acá el onomástico. Hoy día, ¿cómo estamos a día de mayo? Hoy día 18 ya. Hoy día saludamos a todas las que llegan por nombre Erika. Oiga, saluda para... Oye, Erika, Eric y Corina. Saludito para Erika, Eric y Corina. Le mandamos saludito el día de hoy, ¿ya? Para todos los que están por ahí en sintonía, le ponemos un saludito para todos los que están de Jacobel y Chuyu también. Recuerde, puede hacer su llamadito, nos va quedando poquitito. Oye, nos va quedando poquitito por estos lados. Oye, puede marcar el 722-83-7890.
1: Llámanos al 722-83-7890.
0: Y el WhatsAppito.
1: Más 569-8170-5006.
0: Ya, ahí oiga el WhatsAppito y también el llamadito telefónico que puede hacerme. Mi papi a esta hora está, pero ya no. Hoy día valetear fuerte la paga, pariente. Valetear fuertazo la paga hoy día. No, se lo digo nada mejor. Mire que anoche, ay, ay, ay, gallo, los cueros, por Dios, que había que hacerlos aspirar. Porque si no, lo íbamos a escarcharlo. Hay que hacer aspirar los cueros anoche, pariente. Antes que lo escarcháramos. Se vino para allá para la amiga de María Pinto, oiga. Y para todos los que están en... Oiga, pariente Guayacán, usted pide los temas y no lo escucha nada, puñol. Encachadito el León de Cobao. Mire, oiga, que ahora dijeron por ahí que había vendido los perros liebreros porque se veían todas las liebres. Por eso que había comprado unos zorreros ahora, ¿ah? Saludito para mi cumpa por ahí, el mentado Guayacán de Cobao. Oye, para toda la gente que estaba ahí en sintonía, le ponemos.

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4: Ahí sí. Oye, saludando a toda la gente linda que se acompaña de tu Radio Azúcar esta tardecita de día lunes, donde hay varios soldados que ya están levantando la cabeza ahora. No, hay varios soldados heridos que estuvo el fin de semana. Sí, me saqué el antojo, oiga, de la partida con leche. Está bueno. Lo malo es que no le tomé ni el gusto porque la dejé caer por el guaguero bajo nomás. Con harina, sí. Es rica, sí. Es rica, sí. Con harina tostada, sí. Es rica. Oye, 16:43, que es la original de Chile. 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
4: 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Saludito, papasto, cuánto es el caballo este. Campo Seco, para mi niñito, saludito para Campo Seco. Saludito para Campo Seco. 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

tarde. Lo comenzamos a despedir. Oiga, sigan en sintonía de 11 con Azúcar. Estuvieron en compañía. Oiga, mañana los amamos nuevamente por esta orilla. A partir de las 9 de la mañana estamos lairando en la gran mañana Azúcar, ahí cubriendo el espacio de mi comadre Peña, que está delicadita, pero ya está en casita. Oiga, darle un agradecimiento a todos ustedes que pidieron en sus rezos, sus oraciones, todo por la salud de mi comadre Peña, que ya está en su casita ahí junto a su familia. Así que mañana vamos a estar cubriendo por ahí desde las 9 de la mañana. Los amamos nuevamente, que es el original de Chile, y de ahí seguimos neurados la tardecita, pariente. Oye, nos despedimos de la 96.7, tu radio azúcar.cl, dijo. Y para toda la gente que lo escucha a través de la app y www. Hoy ya amanecí, ¿cómo que día lunes? Como que tú amanecimos medio enreado, mareo. Me gustaría estar enreado, pero las fanas, dijo. Los vamos a beginning, dicho your right. Tuvieron en compañía de menos camaroncito, el sábado, de Credo, puta madre, el guaso Jacinto. Vamos con este temita, son a los hermanos Contreras, Naiden, aquí el original, tu radio.

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2: ¡Ya estamos de vuelta!
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1: Las 4 y 55 minutos.
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0: 53 minutos.
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1: Las 6:57.
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1: Las 7 y 52 minutos.
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